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3: Es la hora 23 minutos.
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2: Eso es, chiquillos, ya estamos de vuelta y qué mejor, vamos a disfrutar de este día martes primero de septiembre con la música de nuestro folclore chileno, aquí en el martes surtido del Directo al Sobre, en la 106.7 FM con música chilena.

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Recuerde participar con nosotros ahí para que pida su música chilena, nuestro folclore chileno, por supuesto, en el nuestro WhatsApp, que es el +569-6684-3914. Seguimos en el Martes Surtido.

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0: Ya, chiquillos, llegó la hora de decir adiós. Muchas gracias por la sintonía, por la buena onda. Y nos encontramos mañana en Colina Centro y después a las 6 de la tarde en el Directo al Sobre. Sí, es el miércoles de cumbia, pero eso no es todo. Ahí vamos a estar incluyendo, ¿cierto?, nuestra parrilla musical del Directo al Sobre con música chilena. Así es. No solamente cumbia, sino también vamos a estar ahí incluyendo nuestra parrilla musical de mañana y la tarde con la música chilena. Mes de septiembre, en este mes patrio, así que la invitación para mañana, así que recuerde aquí en la 106.7 FM. Bendiciones para todos, hasta mañana, chau, chau, chau, chau, chau, chau.
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4: Es la hora 21, 3 minutos.
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1: Radio Sembrador te indica la hora.
2: Es la hora 22, 2 minutos.
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0: 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En Radio Sembrador te indicamos la hora.
1: Es la hora 23, un minuto.
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1: Es la hora 01 minuto.
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1: Es la hora 1:03.
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0: pasó, Panamí? Ven acá.
1: ¿Qué pasó? Háblame.
2: Mira, ¿sabes quién me controlé, chamo? Que eso está bello, ¿viste?
1: ¿A quién?
2: A la chama esa que iba ahí en la 16.
1: ¿Al bomboncito?
3: No, vale. Es una chama estudiosa de su casa.
2: Bueno, eso que me interesa a mí. ¿Tú sabes cómo soy yo? Yo como, mano, y me voy. Es más, cerró aparatosamente hace rato, ¿vale?
3: Ay, chamo, que súper.

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1: Es la hora 2:02.
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1: Es la hora 3 en punto.
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1: Es la hora 4 en punto.
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Muy buenas noches, damas y caballeros. Esta noche es súper especial, presentando al bachatero más pegado de todos los tiempos. Yo quiero que ustedes reciban con un fuerte aplauso todo el mundo.

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1: Es la hora 5 en punto.
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1: Es la hora 6:01.
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0: 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En Radio Sembrador te indicamos la hora.
1: Es la hora 7:03.
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1: Es la hora 7:32 minutos.
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días, amigas y amigos. Oye, sean bienvenidos y bienvenidas a esta nueva mañana. Bienvenidos y bienvenidas a este nuevo programa aquí en la Radio Sembradora. Estamos comenzando este día miércoles, amigas y amigos, día miércoles 2 de septiembre aquí en la Radio Sembradora. Y quien ya te acompaña y te habla a esta hora de la mañana, tu amigo Juan Carrasco Mesa. Y yo te voy a acompañar en vivo y en directo hasta las 9, exactamente hasta las 9 de la mañana, con toda la buena onda, toda la buena música, a través de la Radio Sembrador, la 106.7 FM. Cuando el termómetro marca 12 grados a esta hora, saludamos a toda nuestra gente que ya se está enganchando a la sintonía de la Radio Sembrador. A los que están enganchados desde tempranito, les mandamos un abrazo grande. Y a toda nuestra gente que está en la sintonía, muchas, pero muchas gracias por ser fieles auditores de la Radio Sembrador. Y así nosotros vamos a comenzar, amigas y amigos, junto a Negro Son, David Pelayo y Miguel Ángel Caballero, con el Después de Ti aquí en la Radio Sembrador. Les damos la bienvenida a este día miércoles. Saludando a todos los Moisés en el onomástico del día de hoy. Comenzamos una nueva mañana del Despierta Colina. Bienvenidos y bienvenidas a la Radio Sembrador, la 106.7 FM.

tremenda película de drama, te vamos a regalar un Oscar aquí en la Radio Sembrador. Cuando son las 7 de la mañana con 51 minutos, ahí estaba De la Rima Latin Flava a esta hora de la mañana, amigas y amigos. Y nosotros continuamos a través de la Radio Sembrador. Oye, si alguien ha visto al Nino por ahí... ¡Nino, ¿estáis por ahí? ¡Venga a buscar el pan nomás, Ninito! ¡Está ready! Hoy aprovechamos ahí con ese mensaje al Nino de saludar a nuestro amigo de almacén, Felipe Ariel. 10 de 10 el pancito, me tiene vuelto loco. Ya estoy que dejo a los cabros sin el pan y me como todo el pan. Frente al Colegio Sembrador, ahí está nuestro amigo de almacén, Felipe Ariel, con la mejor atención, más de 30 años de experiencia. Hoy día tuve la suerte que me atendió la matriarca y el patriarca en la mañana. Oye, tremenda suerte la mía que me atienda los mandamás ahí. Soy un bendecido de la vida, tal cual. Nosotros continuamos avanzando, amigas y amigos, y por acá les tengo noticias de cómo estará el tiempo para hoy, 2 de septiembre, porque este miércoles la temperatura va a fluctuar entre los 10 y 20 grados con nubes y claros durante la jornada. Además, se esperan vientos de entre 15 y 33 kilómetros por hora que vienen provenientes desde el sur. Eso es en Colina. En Lampa los termómetros marcarán entre 10 y 19 grados. La comuna de Lampa tendrá una jornada con nubes y claros también, mientras que los vientos van a andar entre 8 y 27 kilómetros con dirección sur. Tiltil, por otra parte, registraría temperatura entre 11 y 22 grados y los vientos alcanzarían entre 5 y 21 kilómetros por hora. Así, este miércoles presentará condiciones similares en las tres comunas de la provincia de Chacabuco, con cielos variables y sin precipitaciones pronosticadas. Tiltil alcanzará la temperatura máxima más alta con 22, mientras que Colina llegará a 20 y Lampa a los 19 grados. Así va a oscilar la temperatura en este super día miércoles, amiga y amigos. Si en alguna noticia, esta noticia sigue siendo lamentable que sigan ocurriendo estos episodios de violencia en el transporte público de Colina, porque lamentablemente otro bus terminó con los vidrios rotos. En un nuevo episodio de violencia entre conductores de buses se registró durante la tarde de este martes en el sector del cruce Chicureo en Colina, generando preocupación entre los pasajeros que se encontraban a bordo de las máquinas. ¿Cuándo ocurrió este hecho? Ayer martes, cerca de las 16:30 horas, en la intersección de Avenida Caletera San Martín con Avenida Chicureo en dirección hacia Mapocho. De acuerdo a los antecedentes entregados, el conflicto involucró a un bus de transporte Samela y a un bus de OK Buses. Según explicó Jorge Muñoz, jefe de operación y jefe de conductores de buses OK, el problema se habría iniciado antes, a la altura de Los Ecos con San Martín, donde un vidrio de las máquinas resultó dañado. El bus continuó su recorrido debido a que llevaba pasajeros y al llegar al cruce Chicureo, su conductor descendió para fotografiar los daños. De acuerdo con el relato, pasajeros intervinieron para separar a ambos conductores. Sin embargo, cuando el conductor de la otra máquina se disponía a subir nuevamente al bus, habría tomado una piedra y la habría lanzado contra el parabrisas de la máquina de OK Buses, provocando la rotura de un segundo vidrio. Nos sentamos a conversar. Oye, qué tremendo lo que está pasando en Colina con el tema del transporte público, amigas y amigos. Es muy lamentable que los conductores anden peleando. Mira ahora, un bus roto. Sigo leyendo la noticia y un pasajero escolar resultó afectado por esto. La noticia es así. El episodio también habría dejado al menos a un pasajero afectado. Según explicó Muñoz, se trató de un escolar que había abordado el bus en Esmeralda y que recibió el impacto de la piedra. Oye, lamentable todo lo que está pasando. Insisto, yo lo dije la otra vez aquí en la radio. Se necesita más filtro para ver a quién dejan de conductores. Deberían realizar test de droga, deberían realizar exámenes psicológicos y cuánta cosa más para poder ver qué conductores tienen las condiciones necesarias y reúnen esas condiciones para poder trabajar en el transporte de pasajeros. No llevan ganado, no llevan animales, llevan personas. Y los conductores, bueno, no sé si se les podrá decir conductores a estos individuos que siempre andan peleando, están en el ojo del huracán por ABC motivo.
y siguen en lo mismo. Deberían desvincularlo y cancelarle para siempre su licencia de conducir. Pero bueno, ¿qué opinan ustedes, amigas y amigos, de este acto que ocurrió el día de ayer en el cruce de Chicureo entre una máquina de Empresas Amela y una máquina de buses OK? Coméntalo a través de nuestro WhatsApp. A mí me da miedo. Siempre digo lo mismo, chiquillos. Si yo un día voy en la micro y me pasa algo, no se preocupen que mi micro por lo menos iba ganando. Así, tal cual. Una vez a mí me tocó vivir un episodio de violencia arriba de Don Bú. Me acuerdo que estaba en el cruce San José y un auto chocó a la máquina y fue y le rompió el parabrisas, ¿no? Tremendo, tremendo, tremendo. Bueno, coméntalo ahí a través de nuestro WhatsApp en el más 569-6684-3914, amigas y amigos. Oye, otra cosita, se viene el desfile también mañana. Así que, ojo, vamos a estar informando también a lo largo de la mañana o del día el cierre de calles para mañana, para que estén atentos, atentos, atentos. Continuamos, amigas y amigos, a través de la radio Sembrador, 7:57 minutos. 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
1: Hola, Juan. Bueno, respecto a lo que tú estás hablando, mira, hace mucho tiempo debiera existir un test psicológico para toda la gente que maneja, que conduce buses del transporte público. ¿Sabes por qué? Porque resulta que hay gente que no está preparada para estar en un momento de tensión, para estar en un momento complicado, no están preparados. Y lo otro, compadre, que Colina, estamos al debe con el tema del transporte.
2: Muy
1: y
2: al
1: estas
2: debe,
1: cosas
2: muy.
1: No nos ayudan a nada, compadre, a nada, a nada. De hecho, cada vez la gente tiene más miedo de viajar en los buses, ok. Cada vez tiene más temor de viajar en otras empresas de buses. Hemos visto que hay una pura empresa que prácticamente trabaja como corresponde. Bueno, hoy día la empresa nueva también está, hasta el momento, al parecer, está trabajando como corresponde y bien con conductores que de verdad, bueno, vale la pena tener. Pero hay otros que no, compadre. Aquí tenemos que ser, aquí subieron a gente que está realmente mal psicológicamente a manejar un bus y no le importa la vida de los demás, no le importa la vida de nadie, compadre. Ni siquiera la vida de, ni siquiera se ama a esa persona para ponerse a discutir y a pelear con otro. Lo digo así, pues yo sé que hay circunstancias en que a lo mejor uno, pero todos los días, de hecho, no nos olvidemos que apareció en las noticias que ya Buse OK no tiene el permiso para pasar por la comuna de Independencia, por ejemplo, para pasar por la comuna de Recoleta, un poco más allá, si no me equivoco. Ya los alcaldes se fueron en contra de esta empresa porque se han dado cuenta cómo los conductores han echado a perder la locomoción de ese tipo de buses. Y somos lamentablemente afectados todos los vecinos y vecinas de Colina. Y esto tiene que tener un paralelo. O sea, ya está bueno. Bueno, quítale, no sé, pues, habrá que fiscalizar mejor, habrá que a lo mejor caducar el permiso que tiene ese transporte para trabajar. Lo vemos casi toda la semana. Y lamentablemente, claro, uno no va. Pero todos los conductores de buses, ok, o sea, ¿qué está pasando? En algún momento fueron los buses también. Bueno, y no sé, pues, amigo. Es lamentable, Juan, es lamentable lo que está pasando, de verdad. Y la gente todavía no lo piensa que nos está afectando, o el dueño de esa empresa no sabe que nos está afectando a todos los colinanos y colinanas que esperamos que se haga un buen servicio de transporte. Eso, Juanito.
2: Ahí usted lo estaba escuchando, y eso es lo que decía el último el Nino, es verdad. No solamente afecta a la empresa como tal, sino que ensucia el nombre de nuestra comuna de Colina. Esperamos que tomen carta en el asunto los dueños de la empresa y, no sé, desvinculen o algo a los conductores o simplemente renueven a todos los conductores y tal como decíamos, como dice el Nino, como digo yo, exámenes psicológicos, test de esto, test de esto otro, para que de verdad llegue gente que sepa lo que está haciendo, sepa que está llevando a gente en el transporte. 8 de la mañana con 10 minutos, amigas y amigos, nosotros continuamos. Nosotros avanzamos a esta hora, avanzamos a esta hora en nuestro programa en este día miércoles 2 de septiembre, chiquillos. Recuerda que tú también nos puedes dejar tu mensaje a través de nuestro WhatsApp en el más 569-66-843914. No lo escuchó, se lo vuelvo a repetir, más 569-66-843914. Y nosotros estamos a esta hora en vivo y en directo, amigas y amigos. ¿Qué más nos dicen? Aquí nos llegó otro mensaje. Ah, pero este no dejó audio, este escribió, ahí sí. Ah. A ver qué nos dice por acá, Juanito, Juanito. Muy buenos días, amigo mío. Deberían tener más filtro para ver quién maneja los buses, nos dicen por acá. Toda la razón, amigo mío. Seguimos a esta hora.
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2: Usted lo escuchó. 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Baile inolvidable, Bad Bunny, a esta hora de la mañana.

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1: Hola, buenos días, Juanito Carrasco. Te quiero comentar en breve lo que me pasó a mí en la situación con las OK.
2: ¡Lo escuchamos!
1: Hace unos meses atrás yo estuve operada y tuve que ir a control, tuve que ir con mi hija y le dije al conductor que por favor, en los lomos de toro sobre todo, pasar un poquitito más despacio ya que estaba operada del riñón y toda esta cosa. Y en una, ahí en Independencia, hay unos desvíos. Y el tontorrón pasó como a 120.000 kilómetros por hora por un lomo de toro. Y llegué a saltar con mi hija, casi quedamos pegadas en el techo. Y mi hija se paró y le dijo, oye, por favor, pasa los lomos de toro más despacio, no ves que mi mamá está operada. Y el viejo le dijo, ah, entonces que se contrate un auto y que se baje. Y le dijo, tú no podís ser así, le dijo, tú no lleváis animales, lleváis personas. Y se fue a sentar al lado mío. Pero sumamente imprudente esto, los de la OK, los Damil, los Aquelarre, en general, todo el transporte público.
2: Oye, ve, las situaciones empiezan a aparecer. Lamentable lo que le pasó ahí a nuestra amiga, que operada y todo, tuvo que comerse ahí un salto tremendo de lomo toro, casi terminó. No, tremendo lo del transporte acá en Colina. Por acá nos dice, buen día Juan, respecto a los buses locales no hay nada como los buses del Turco, los buses sedán, sí valía la pena pagar aquel servicio, eran buenos choferes, irresponsables, no, irresponsables, de responsables, no, no de irresponsables. Podría decir que sí. Bueno, los que son más adultos sabrán cómo era realmente el servicio de los sedán. Muchos años atrás, cuando nosotros éramos más chicos o no estábamos todavía, ahí era más bueno el transporte. Después igual como que se fue ensuciando un poquito el transporte de los buses sedan. Pero sí, ese por lo menos no se demoraba como 40 minutos para salir de Colina, man. Oye, qué tremendo, man. Tenés que llegar a las 3 a un lugar, salir, tenés que salir como a esta hora más o menos para llegar a las 3, porque lo que se demora en salir de Colina, las micros, tremendo, y se demora en caleta. 8 de la mañana con 18 minutos, Tony Zúcar y Ángel López, esto es A Puro Dolor aquí, en la number one, en la número uno. Estamos despertando Colina, amigas y amigos, con 12 grados en este día miércoles 2, aquí en la Radio Sembrador. Se viene septiembre, cabros. Sí, yo me siento vacío, hasta de sol. Oye, otra cosa, falta poco para ocupar esto.
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2: Falta poco para escuchar eso. ¿Quién más quiere que llegue el verano? Coméntalo a través del más 569-6684-3914. Oye, ¿qué nos dicen por acá? A través de nuestro WhatsApp nos acaba de llegar un audio y lo vamos a escuchar al tiro nomás, a ver.
3: Juanito, estoy enfermita, oh, ya no puedo ir a la escuela.
2: ¡No, chiquitita!
3: ¡Chao!
2: Oye, le mandamos un beso grande, un abrazo y todo el ánimo a nuestra amiga para que se recupere, está enfermita ahí. Un abrazo, un besito y pronta recuperación. Te mandamos todo el quizazo desde acá, desde la Radio Sembrador.
4: Hola, Juanito, como estaba escuchando ahí a los auditores.
2: Sí.
4: Antes los buses sedán no era tanto, o sea, igual de repente unos que otros, pero había más respeto, había más respeto y no se demoraba tanto uno en salir en Colina, aquí Colina tomáis en Esmeralda, te demoráis media hora, 40 minutos en salir recién de la Corby, ya, y después llegaron los buses Zapeca, pues. Los Zapecas también, los choferes eran respetuosos, también eran respetuosos, pero ahora no, pues ahora se pasó, hay que poner atajo, porque pucha, andan echando carrera por un pasajero echando carrera. Ya, Juanito, aquí está por escuchar.
2: Yo creo que 30 minutos, yo digo que 30 minutos poco, yo me demoré una hora en salir de Colina hoy. No, tremendo. Ya. Continuamos ahora sí. Ángel López canta A Puro Dolor junto a Tony Zucker en la 106.7 FM.
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1: 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Y ustedes también, lo sé. No se puede negar la existencia de algo palpado, por más etéreo que sea. No hace falta exhibir una prueba de decencia de aquello que es tan verdadero. El único gesto es creer o no. Algunas veces hasta creer llorando. Se trata de un tema incompleto porque le falta respuesta. Respuesta que alguno de ustedes quizás le pueda dar. Es un tema en Technicolor para hacer algo útil.

mañana con 33 minutos. Oye, agradecemos a toda la gente que nos está mandando mensajitos a esta hora de la mañana, amigas y amigos. Insisto, ya para cortar el tema del transporte, de lo que pasó en el transporte público, tiene que haber una mayor fiscalización y unos conductores más de calidad. Nada más, con eso cierro el tema. Por acá me escribe nuestro amigo, me dice, saludo amigo, por acá Juanito Soto. Oye, saludo ahí al tocayo a esta hora de la mañana. Y nosotros con

0: nosotros seguimos a esta hora en vivo y en directo, amigas y amigos, a través de la Radio Sembrador. Oye, por acá nos escribieron a través del WhatsApp para pedirnos Historia de Taxi de Ricardo Arjona en la versión de... Esta versión en vivo, amigas y amigos. 13 grados a esta hora. Oye, le mandamos un saludo grande a Mati Muñoz, que nos pidió esta versión de Ricardo Arjona aquí. En la number one, en la número uno. Oye, pero ¿cómo suenan esas trompetas? Yo me imagino que cuando uno va entrando al cielo suenan este tipo de trompetas. Son como las trompetas del apocalipsis. ¡Seguimos y no paramos! Recuerda más 569-6684-3914.
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1: ¿Nos quitamos el frío? ¿Sí? Víctor, le ponemos un poquito de Caribe a esta historia. Bueno, vamos a ponerle Caribe.
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0: versión de Ricardo Arjona sonaba a esta hora de la mañana de Historia de Taxis aquí en la Radio Sembrador del Circo du Soleil, dijo el otro, Circo Soledad. Continuamos en vivo y en directo, 8 de la mañana, 45 minutos. El gran combo de Puerto Rico. Brujería. A esta hora de la mañana.
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5 minutos nos están separando de las 9 de la mañana, amigas y amigos. Y nosotros ya nos comenzamos a despedir en este día miércoles. Pero no es un adiós definitivo. ¿Por qué? Porque nos reencontramos a las 4 de la tarde en Saltando la Siesta. Se despide por ahora que les habla Juan Carrasco Mesa. Y yo lo dejo en sintonía de Alejandro Nino Ramírez a través de la número 1 de la Radio Sembrador. No se separe porque se viene una tremenda mañanita aquí en la Radio Sembrador.

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3: La hora en Radio Sembrador.
4: Es la hora 8:58 minutos.
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0: perdón, es que me estaban hablando. No voy a cortar la llamada. Se puede que sea, oiga, ya queremos entrar al aire. ¿Cómo están, amiga mía? ¿Cómo están, amigos míos? Bienvenidos a este Sembrando la Mañana de día viernes. La mitad de la... Me emocioné. ¿Ah? Claro, es que me emocioné porque hoy día es miércoles. ¿Ah? Estamos en el mes de diciembre, día 12, miércoles 2 de diciembre ya, amiga mía. Y estamos acompañándole aquí en la radio más linda, en la radio más bonita. La radio más linda, la radio más bonita, la radio... Que se la juega 100%. La radio sembrado la 106.7. Ay, qué lindo. Ya estamos aquí comenzando en esta mañana saludando a nuestro director general, don Cristian Becerra de la Red. ¿Cómo está? ¡Qué besito! ¡Jefecito, hito! ¿Cómo está mi jefe? ¿Cómo estará mi jefe con harta pega estos días, chiquillos? Porque se viene harta peguita para este fin de semana. Yo quiero agradecer a la persona que estaba hablando conmigo. Gracias por tanta palabra bonita. Gracias por tanta cosa bonita. Gracias a nuestro amigo. Nos siguen saludando y que me dice por ahí, Ninito, no cambies nunca. Trato de no cambiar, de hecho, estoy, quiero no cambiar. De hecho, por eso me mantengo en el mismo peso para no cambiar. Ya, para no cambiar. Ya, venga, así que le mando un saludo, un besito grande. Gracias por su... me hace emocionar tan temprano, oiga. Me emociono, me da como esa cosita de decir, pucha, uno no piensa de verdad que tanta gente lo escucha en distintos lugares de nuestra comuna, en distintos lugares de nuestro país, en distintos lugares del mundo. De verdad que me emociona mucho saber eso y gracias, gracias por la buena vida. Ahí me habló mi jefecito. ¿Qué pasó, jefecito? ¿Cómo está?
1: Hola, Nino, ¿cómo está? Por acá, Cristian Becerra. ¿Cómo está, jefecito? Oiga, ya sé que quiere que llegue el viejito Pascuero en diciembre, claro. Pero hoy es 2 de septiembre. Oiga, saludo.
0: Oiga, yo dije 2 de diciembre. Jefe, es que lo que pasa es que quería ya salir de vacaciones, papá. Yo dije 2 de diciembre, voy a estar. Jefe, tranquilo nomás. No, es que mi jefe me prometió el manso ni que regalo para pa Navidad, me. Ay, perdona, 2 de septiembre. Hoy día saludando ahí a nuestro director general, también saludando a nuestro gran amigo Carlito Citripio Canales. Está Carlito por ahí, lo vi de guardia en la mañana, ¿no? Se ve bonito el guardia ahí parado. Parece esos guardias de los juegos, eso. ¿Cómo se llaman esos juegos de...? Un guardia pitufín. Oye, saludamos ahí a Carlito Citripio Canales. Saludamos a mi DJ, güey, Astancio. ¿Cómo estás, güey? ¿Cómo estás, güey, Astancio? ¿Cómo está mi DJ? ¿Dónde? Oiga, no. ¿Qué pasó? Sí, yo dije, era 2 de septiembre y yo dije 2 de diciembre. Pero es que bueno, no importa, yo es que me quería adelantar nomás. Gracias a todos los que me están hablando, gracias a todos los que me están hablando. Ay, qué la buena escuela nomás. Adelante, bueno, pero sí. Lo hacía el presidente de Venezuela que celebraba la Navidad en otra fecha. Lo hice yo ahora. Oiga, saludando también a... ¿A quién más me tocaba saludar? A mí mismo, le saluda Alejandro Ramírez Negrete, Ale al Nino, que les va a acompañar en esta solita. Oiga, hoy día saludando a nuestros amigos que llevan por nombre Moisés. Moisés viene rescatado de las aguas, lo que sí o no. Según la Biblia, rescatado de las aguas. Moisés, rescatados del agua acá. Hay otro rescatado del alcohol que yo no. Así que un saludo grande para todos los Moisés. A todos también, a quienes están a esta hora celebrando su cumpleaños. Un lindo día en este día 2 de septiembre, que lo vuelvo a repetir, 2 de septiembre y no 2 de diciembre, para que no me vayan a decir 2 de septiembre, para que vean que estamos en vivo, ¿ah? 2 de septiembre, que lo pasen bien, que los anhelos de su corazón se cumplan toditos, toditos, ¿ah? Sí, pues, ¿ah? Lo más importante es tener vida, salud y agradecerle a Dios Padre. Porque con salud usted puede hacer todo. Sin salud no puede hacer ni una. ¿Qué pasó? Oye, dice, tiene demencia senil, estamos a 2 de septiembre del año 2026. Oiga, es verdad. Perdona, pero que era. Gracias por lo de demencia. Oye, por acá me dice, hola, buenos días, niñito, se le acabó el año, dijo 2 de diciembre, bendiciones. Oiga, pero sí lo dije. Sí, pues, si por algo mi jefe me habló y me dijo, ahí usted. Claro, si lo dije 2 de diciembre y es 2 de septiembre. La... Es que me confundí acá en el calendario que tenemos. Es una broma que me hicieron estos cabros. Me cambiaron el mío en Astancio. ¡Oye, me cambiaron el mes! ¡Ay, son muy desubicados estos! ¡Agarrarme para la palanca en la media tempranito! ¡Claro! ¡Eso es lapso de la edad! ¡Sí, don Nelson! ¡Ah! Oye, por acá dice... ¿Qué está preguntando? Pero por favor, si lo digo yo... Ay, es que me está preguntando una tía una cosa que no, la verdad. No voy a decir.
2: Hola, ¿cómo estás, Alejandrito Nino? Un saludo para ti, para todo tu equipo. Por acá es Julio y Julián. ¿Ya? Y saludar a Jimito. Ayer estaba conversando con Jimmy por el teléfono. ¿Ya? Y me contaba que estaba enfermito, resfriado. Así que un saludo para el Jimmy.
0: Ay, que se recupere,
2: ¿eh? Y contarle que también ya le tenemos su cancioncita. Esa. ¿Ya? Eran las 10 de la noche, piloteaba sonar. ¡Ah! Era su taxi un Volkswagen. De sus pechitos amarillos. Mandaba chiste a la radio, nos hacía reír. Tiene muy buenos chistes. Ese es el Jimmy.
0: ¡Ándate, cabrón! Para el Jimmy Neutron. Ahí está Julito Julián saludándola. Ay, Dios mío, si no digo yo. Oiga, hoy día vamos a tener un programazo ahí para estar hoy día los especiales de la Radio Sembrador. Sí, yo como siempre, oiga, ¿a quién le gustaría escuchar? ¿Lo hacemos así o no, DJ? Porque a mí me encanta que la gente me diga, oiga, Ninito, yo quiero escuchar. Me gustaría, y el que más tenga voto, usted nómbreme, ¿no? Y usted me dice, Ninito, yo quiero escuchar a este artista en un especial. No me vayan a pedir a mí porque yo no estoy cantando, ¿no? Yo ahora estoy aullando, que de la única. Estoy aullando nomás hoy, que no me ganó. Y ahora es que, como dijo mi amiga, con esta demencia senil que se me están olvidando las cosas. Claro, no me voy a decir nada. Ya, Oiga, para que usted comience a comentarnos por ahí a través del WhatsApp y nos diga, Ninito, ¿sabes? A mí me gustaría escuchar un tema de... me gustaría tener un especial de este artista. Y el que se repita más veces, dependiendo de la gente que nos hable, vamos a hacer ese especial. ¿Le parece o no? ¿Le parece a usted? Me gusta cuando tenemos esa comunicación a través del WhatsApp y que ustedes puedan decidir para que la gente... Porque así sé que a toda la gente le gusta. Y lo quiero hacer una vez al mes para que nadie me diga después. El Nino es como la... El guatón y la... ¿Sí o no? ¿Le parece o no? ¿Le gustaría a usted? ¿Le gustaría? Oiga, hoy día tenemos las pildoritas. En un ratito más vamos a estar con don Nelson Roa, porque están las pildoritas de todo lo que tiene que ver con el tema de la previsión. Ahí, oiga, ¿no? ¿Ah? Claro, nuestro asesor previsional ahí para que usted esté al tanto de qué es lo que tiene que saber el día de hoy, cómo está funcionando, porque cada vez esta cuestión va teniendo distintas aristas, pues, que una muchas veces no la sabe, pero nuestro amigo Nelson Roa siempre está disponible para enseñarnos. Así que le mandamos un saludo a Nelson, que ya me estaba hablando a través del WhatsApp y me decía que por allá está lloviznando por allá, frente al volcán Antuco, totalmente cubierto ahí, dice que estaba ahí tomándose una leche con plátano hasta ahora. Claro, así que hay que darle. Así que sería bonito hoy día que ustedes también estén atentos a esa información que siempre nos ayuda y que es súper fundamental, que también está con la disposición de poder ayudarle a usted si usted está ya en la edad de jubilar. ¿Le parece o no? ¿Quién nos dice nuestro amigo?
3: Buenos días, amiguito Nino. ¿Cómo por acá, Juanito? ¿Cómo está, amigo? Soto. Un gran saludito a toda la audiencia de Radio Sembrador.
0: Juanito, póngale.
3: De Esmeralda también, un saludito. Oiga, para bueno, todo. Esmeralda. Sí. Estamos en María Estefón en salida, así que la gente que se quiere acercar hay descuento y todo. Así que un saludito, mi amiguito.
0: Gracias, Juanito.
3: Marquito del Gas, que va a andar por ahí, a Marcelo Gas también.
0: Oiga, a Marcelo Gas y a Marquito, un saludo grande. Nuestro amigo Juanito, como siempre. Mi amor, si lo quiere hacer una vez al mes, como lo hace con tu amigo. Oiga, pero ¿cómo me ve? ¿Cómo me dice?

Oiga, por favor. Oiga, está hablando muy fuerte, güey. Sí, lo lindo. Ay, hombre. Sí, lo digo. Ay, hombre. Ya. Oh. Esa es la del día, ¿eh? Es como la que le conté, ¿se acuerda? Como lo que me contó el otro día del Nino, ¿eh? Ay, está bien. Ya. Oye, nosotros seguimos a esta hora. Vamos a darle comienzo a este Sembrando la Mañana en este día. Vamos a darle comienzo, pues, amiga mía, con toda la buena onda y con toda la buena energía, pues, ¿ah? Con todo lo que ustedes, amiga mía, ponerle para comenzar esta mañana, ¿ya? Así que ya lo saben, estamos listos y dispuestos y de esta manera comenzamos aquí en este Sembrando la Mañana. Con este nuevo tema de los grandes de la música. Oiga, Luis Jara con Entre Mares, tú me haces falta.

0: estaba con ese tema el gran Julio Julián.
1: Oye, Julito,
0: te felicito que hayas cambiado de productora. Por lo menos, no, ahora soy 20 veces mejor que lo que era. Julito Julián, le enviamos un gran aplauso con ese tema en la barca. Ándale, cabrón. Lo más cercano es Luismi de acá de Colina. Me voy al WhatsApp, dice por acá, atención, dice, hola, buenos días, Nino. Le deseo una linda mañana y me gustaría escuchar un especial, si se puede, de la gran Miriam Hernández. Oye, bueno, muy bueno.
1: Como digo yo, podría ser, ¿no?
0: ¿Qué dice por acá?
2: Buenos días, Nino. Bueno, sabe que hay un problema aquí.
0: ¿Qué le pasó?
2: Anda un gallo de temprano, porque yo me levanto temprano cuando hay solcito para aprovechar de lavar.
0: ¿Ya?
2: Y resulta que anda un caballero de naranja, chaqueta naranja.
0: ¿Ya?
2: Ha pasado todas estas veces por aquí, por la orilla de esta calle, la Arturo Prat, con Central.
0: ¿Ya?
2: Y aquí viven puras personas de la tercera edad. Quise ¿Ya? sacarle foto y me dijo, ¿qué andáis sacando foto, weona? Me dijo.
0: ¿Ah, sí?
2: Yo hablé a otra señora.
0: ¿Ya?
2: Y son todos de la tercera edad, por favor, porque llamé a seguridad y no llegó nunca.
0: Ya,
2: oiga. Cuando uno necesita, a seguridad no aparece.
0: Oiga.
2: Yo todas estas veces que pillo algo... Y anda mirando por todas las casas, por todas las casas. Se va por una calle, por un lado de la calle y vuelve por el otro.
0: Oiga, dime la dirección. Oye, le pedimos ahí a nuestros amigos de Seguridad Ciudadana, que yo sé que siempre nos escuchan, si se pueden dar una vueltita. ¿Dónde? ¿En qué población central? Me imagino yo que será... ¿Puede ser la que está acá o no? La población, ¿podría decirme dónde es la población, porfa? Para hablar a nuestros amigos de seguridad y mandar. Por favor, amiga mía, hágalo luego para que no lo. Claro, pues voy a estar yo ahí para que echemos al malandro. Claro, es que andan, es la verdad. Estamos cerca de las fiestas. Empiezan a hacer tonteras por ahí estos gallos, así que me gustaría que nuestra amiga nos hiciera llegar pronto la dirección bien para mandar a nuestro amigo de Seguridad Ciudadana. ¿Quién nos dice Juanito por acá?
3: El numerito de gas de mi amiguito Marcelito del Gas, compita Nino, así que para que igual lo promueva un poquito, también un gran emprendedor y una gran persona, así que saludos Marcelito, de un gran amigo y... un gran querido por la familia, así que un saludito y
0: del
3: numerito de mi compita Marcelo.
0: Oye, ¿me podía aclarar algo? El Marcelo no es el Marcelo, el guatón Marcelo. Oiga, amigo Juanito, ¿no es el guatón Marcelo de los Pitín? ¿Ah? Acláreme eso, es del chico Pitino. Ese trabajó conmigo. Con ese tengo una historia porque me cortó un dedo. Yo le enseñé a ser carnicero y parece que se comió toda la vaca. Ser el mismo, buena estancia, me imagino yo. Oye, me voy por acá con la dirección de nuestra amiga.
2: Arturo Prat con Central.
0: Arturo Prat con Central. Ahí para nuestro amigo.
2: Oye. Ninito, yo lo veo aquí, yo le voy a... Lo veo por el lado, por el lado de mi calle.
0: Dígale que ya
2: yo
0: no...
2: Yo le voy a forrar.
0: No, dígale que ya...
2: Yo soy bien así, para mis cosas.
0: Oiga, dígale que ya avisó a la
2: porque
0: radio.
2: Me dijo otro garabato más.
0: Oiga, no,
2: pégale. Y ahí en la sede van a entregar la caja de mercadería y nadie hace nada.
0: Oiga, no, pero...
2: Nadie hace nada. Oiga, yo cuido a mi casa y a un caballero que es solito de al frente. Ya, nada más.
0: Entonces, ya tenemos la dirección ahí para que nuestros amigos de Seguridad Ciudadana se den una vueltita por ahí, porfa. ¿Queremos que se den una vueltita por ahí, nuestro amigo?
2: Arturo Prat con Central.
0: Arturo Prat con Central, ahí
2: no puede. Ninito, yo lo veo aquí, yo le voy a. Lo ya. Veo por el lado, por el lado de mi calle.
0: ¡Pégale un palo!
2: Yo le voy a correr. Yo estoy bien así, a mis cosas. Porque.
0: No, y si le anda agarrando a carabato, pues voy a estar ansioso. Pégale el manso palo en la cara. Hermano, que lo diga, pero pégale el manso palo. Por acá dice, hola, buen día, Nino. Pues enviar un saludo en el día de su cumpleaños a don Moisés Guajardo. Que disfrute y tenga un increíble día. Oye, gracias. Oye, le mandamos a don Moisés Guajardo, atención. ¡Feliz cumpleaños, amigo! Oiga, don Moisés, tómese dos tincola. Tómese dos licor de ave. Tómeselo a mi nombre nomás hoy. Tómeselo a mi nombre nomás. Celebramos el cumpleaños. Oye, le cantamos ahí a nuestro amigo. Cumpleaños feliz, le deseamos a usted. Cumpleaños, don Moisés. Póngale buena, don Moisés. ¿Qué pasó acá con el? ¿Quién me está hablando por acá, güey, Atancio? El Marcelo, ¿no? Ahí de. Marcelo, no. El mismo.
3: Compita, pero igual tiene que tomar en cuenta que el hombre igual ha bajado un poquito de peso. Ya lleva en 2 meses ha bajado 1.5 gramos.
0: No, yo creo que le adelgazaron la oreja. Yo el otro día lo vi más delgado en las pestañas. Un saludo al Marcelo, un saludo a Juanito ahí, a nuestro gran amigo, Juanito, que siempre está. ¡Póngale bueno, Juanito! ¡Póngale bueno, Marcelo! ¡Póngale bueno, Marquito ahí! ¿Eh? Juanito, tenés puros amigos peso pesado. ¿Eh? Entre el Marcelo y Marquito llenan un estadio. Saludos grandes a los chiquillos, por la buena onda, por la buena energía. ¿Qué pasó por acá, tío?
4: Buenos días, tío. Uy, sacó, tío. Que tenga un excelente día, una excelente programación. Como siempre, saludo ahí a los weas Tancio.
0: Ya, y.
4: Desde acá del condominio Luis Cruz Martínez, el tío Juanito.
0: Oiga, tío, no se vaya, no haga tanto esfuerzo con esa voz, no le vaya a pasar lo que le pasó allá en Porto Alegre, ¿ah? ¿Eh?

0: ya va. Nosotros seguimos con la buena música y tal. ¿Qué pasó, tío? ¿Qué pasó ahí?
1: Ya, pero ¿para qué? Pues, tío, son recaídas. Son recaídas. Todo ha pasado en algún momento ese percance de Puerto Alegre.

0: llave,
1: Muy buenos días, amigo Nino Ramírez.
0: Buenos días, amigo.
1: Bueno, oiga, que tenga un excelente día. Saludo a todos sus auditores, a todos sus compañeros de trabajo y bueno, estamos a miércoles, sí, miércoles, porque también casi me asustó el 2 de diciembre. Bueno, al señor, ¿no?
0: Ay, pero,
1: ya pues, amigo Nino, ya que estaba tan apurado, yo creo que es porque va a ir a hacer, ¿cómo se llama? A dormir. ¿Qué le dice a dormir?
0: Y ahí,
1: porque amaneció con sueño, no sé. Algo pasó por ahí.
0: No.
1: Ya, amigo Nino, un abrazo, cuídese. Saludos a todos los hijos de esta tierra.
0: Oiga, ¿qué pasó, Renatito?
1: Ah,
0: ¿qué le pasó? ¿Qué le
1: por
0: pasó?
1: Favor, un especial de Cathy Steven.
0: Ah, bueno, ahora en inglés también. Oiga, ¿qué es un especial de los gatos? Oiga, no, a darle con todo, no va, este mañana entretenida, amiga mía, amigo mío, oiga, me río hoy día en la mañana.
2: Y todo esto es culpa suya, tío. ¿Por qué? Culpa suya. Usted me dijo, tío, un vasito y fueron 6 botellas.
3: Hola, Diego Nino, vamos aquí por las rutas de Colina,
0: ¿Dónde estamos?
3: Un trayecto a Santiago y sigo acá en Colina.
0: Oiga, buena.
3: En la tardecita.
0: ¡Póngale buena!
3: ¡Saludos!
0: ¡Saludos para Waldito Hernández! Oye, no me hagan reír, man.
4: Gordito, lo pasaste bien anoche, que quedaste con demencia.
0: No.
4: Bien.
0: No, mamita, no. No, ay, Dios mío, ay, vamos con la música bonita esta hora aquí, Liliana Peruana. Yo le quiero colocar este nuevo temita de uno de los grandes de la música. Hace poquito ratito salió, hace nada más y nada menos que 17 horas, este fue el gran Chayanne con este tema, Yo te amo.

0: seguimos a esta hora aquí en la Number One, en la número uno, cuando ya son exactamente, amiga mía, amigos míos, ya hace 10 de la mañana con 13 minutos. 10 con 13, más me gusta la radio, más me gusta la radio ahí, a esta hora, pues, amiga mía. Oye, le mandamos un saludo ahí, Oye, ¿cómo es la cuestión hoy? Sí, por acá lo tengo, por acá. Si te duele la garganta, té con limón. Si te duele la guatita, té con canela. Si te duele la colita, té con vencieron. No voy a decir nada más. Oye, me voy a comunicar a esta hora. ¿Ya estamos en línea o no? Con nuestro amigo. ¿Estará por ahí? ¿Don Nelson o no? Voy a estancia. Veamos si está por ahí. Si nos contesta. A ver si está por ahí. ¿Está por ahí o no? ¿Está o no está? ¡Aló!
1: Estimado Alejandro, good morning.
0: ¿Cómo está, don Nelson? Un gusto saludarle, amigo mío.
1: Igual para mí, desde Los Ángeles, con un día lluvioso. Oiga, mañana lluviosa nuevamente.
0: Oiga, sigue lloviendo por allá, don Nelson. ¿Qué vamos a hacer?
1: Mucha agua, hay que cerrar la boca.
0: Oiga, tenemos cualquier agua, oiga.
1: Sí,
0: así que
1: se rea mucho también, Alejandro, porque... Puede echarle mucha agua.
0: Oiga, no, usted tranquilo nomás. Si usted sabe que yo soy bueno para el agua. Oiga, don Nelson, ¿cómo estamos?
1: Oye, en la mañana yo dije 2 de diciembre y todavía lloviendo. Era 2 de septiembre. Mucho más que estar en esa misma cuestión.
0: Oiga, pero es que son detalles nomás, don Nelson. Detalle nomás, un detalle pequeño.
1: Pero esa risa contagiosa levantaba el ánimo a medio mundo.
0: Oiga, no, hombre, que lo que pasa es que don Nelson hoy día ha sido un día bonito, porque acá esto me cambiaron la. ¿Me puede creer que me cambiaron el nombre del mes? Me agarraron para la palanca. Todo. La broma del día me.
1: Son bromas que te hacen.
0: Sí, son gromitas nomás. Oiga. Venga, callado, porque acá me hacen quieto. Oiga, don Nelson, ¿cómo estamos? ¿Cómo nos ha ido? ¿Cómo vamos con el tema? 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Hablemos al tiro nomás, comadre.
1: Basta de adulación ya, Mino, basta de adulación. Mira que vaya a tener que irte a confesar, eso es pecado. Oye,
0: sí, dígame.
1: 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Todas aquellas estas personas que dicen, me llegó la hora para esto, que nunca iba a llegar, que tenía que pensionarme o jubilarme, que es la misma chuchoca, ¿no es cierto? Uno empieza con muchos interrogantes, Mino.
0: Claro.
1: ¿Dónde me voy a pensionar? ¿En la FP? Parece que estoy en la FP. Entonces tiene que acercarse a su FP para iniciar el trámite de pensión, o nos llama a nosotros, ¿no es cierto?, para irle ayudando en este caminar. Muchas personas también que están pensionadas y les toca partir de este mundo y se llama pensión de sobrevivencia, que antiguamente se llamaba pensión de viudez. ¿A quién le toca esa pensión? A la viuda, si es que es casado, o al viudo. Pero si el hombre no era casado y dice, no, yo llevo aquí con mi pareja 15, 20 años, ella llega a ser una madre de filiación no matrimonial. A esa madre de filiación no matrimonial le toca el 36% del monto de la pensión del afiliado, siempre y cuando no existan hijos. Y si tiene hijos, esa madre de filiación matrimonial le toca el 30% del monto de la pensión del afiliado. Es decir, no queda desamparada. Y si hay hijos menores de 18 o 24 que estén estudiando, les corresponde el 15%. Por eso que es importante dejarse, hacerse, asesorar por alguien que esté registrado ante los códigos de la Superintendencia de Pensiones.
0: Correcto. Y eso usted lo tiene más que todo listo eso, ¿no es cierto, don Nelson? Usted es uno de los más reconocidos a nivel nacional. Lo busca gente de todos lados, ¿ah? Yo el otro día por acá hablaba con una
1: todos
0: persona...
1: Todos los años de circo, de uno ya...
0: Sí, pues son hartos añitos que...
1: 75 años de edad.
0: Correcto.
1: Ya no
0: he
1: hecho a coserme en una
0: hilborría. No, ya no, ya. Bueno. Una tres cosillas más.
1: Por lo menos.
0: Oiga, don Nelson, fuera de toda broma. Por acá nos consultaron el otro día y que es bueno volverlo a repetir. Tenía la duda de esta persona y me preguntaba y me decía, Ninito, yo tengo 10 años, yo coticé durante 10 años, quiiero ir a hacer el tema de la jubilación, pero el otro día escuché a don Nelson que decía que yo, como mujer, por haber trabajado y haber cotizado por más de 10 años, tengo un poquito más de 10 años, me corresponde un bono. ¿Es así o no es así?
1: Es así. Eso es lo que se llama, y se escucha al oído, BAC, con B larga, BAC, B-A-C, BAC, bono por años cotizados. Todo hombre que tenga más de 20 años cotizado, o toda mujer que tenga más de 10 años cotizado, y que tengan 65 años de edad, ojo, hombre y mujer, no tienen para qué pedir el BAC porque es un bono que sale en forma automática al pago de la pensión de la persona. Si está pensionada por AFP o está pensionada por renta vitalicia, le aumenta al día de hoy, a ojo de buen varón, 102 mil pesos más. No necesita pedirlo. No así, Alejandro, lo que tienen que solicitar cuando tengan 65 años, hombre y mujer, 65 años y mujer, pueden solicitar, ¿no es cierto?, la PGU, la Pensión General Universal, que le incrementan en 231.732 la pensión al día de hoy.
0: Correcto.
1: Toda persona que tenga 65 años de edad y tenga una pensión inferior a 789.000 pesos al día de hoy, tiene y que pertenezca, esté registrada dentro del 90% más vulnerable de la población, le corresponden los 231.732 pesos al día de hoy. Y si esa persona tiene una pensión sobre los 789.139 pesos e inferior a 1.252.000, se le pagará en forma de factores proporcionales.
0: Correcto, correcto, para que la gente lo pueda entender.
1: Claro, aquella persona que tiene un ingreso, una pensión hasta 789, le van a pagar las 231 lucas que ahora contra de septiembre, todos los que cumplan 75 años de edad, le va a corresponder 250 mil pesos por pensión general universal. Lo que yo le hago un comentario a todas las mamás que están escuchando, o a las mamacitas que están escuchando este programa, ¿no es cierto?, y al trabajador, al dueño de casa, que estamos volviendo, lo quiera o no lo quiera, al sistema antiguo, Alejandro. La AFP están entregando una pensión muy miserable, muy baja por los factores que ellos le aplican.
0: Correcto.
1: ¿Y qué está subiendo la pensión hoy día? ¿Qué está subiendo? Lo que está entregando el Estado, la PGU, el bono por años cotizados, y a las mujeres que cumplen 65 años de edad, el bono por hijo nacido. En el fondo, el Estado está subiendo un poco más las pensiones, porque las pensiones hoy día son son muy, muy lastimeras.
0: Son malas, digamos las cosas como son. Son muy malas, muy malas. Malas las pensiones.
1: Malas.
0: Por eso es importante, don Nelson, que uno cuando vaya al momento de pensionarse, busque un asesor. Porque si hoy día las pensiones son malas y usted va solito por ahí, no olvidemos que el negocio de la AFP es un negocio, tal cual como lo dice su nombre, y hoy día lo van a querer joder por cualquier cosa, lo van a querer joder igual. Entonces lo mejor es asesorarse, porque si usted se asesora a esa Lucas que a lo mejor le ofrece la AFP y que le dice a primera vista, sí, le dice, mire, usted va a ganar 200 lucas. Un asesor laboral lo puede dejar en 300, en 400, no sabe porque
1: no es que uno lo deje con más pensión, sino que le hace ver al afiliado sus derechos que tiene, que muchas veces lo desconoce.
0: Correcto, porque mucha gente desconoce el bono por hijo, por ejemplo. Mucha gente desconoce lo que tienen
1: día. Alejandro,
0: sí, le escucho.
1: Alejandro, oye, voy a hacer la del roto, voy a tener que cortar, Alejandro, discúlpame, después te llamo.
0: Ya, no hay problema.
1: Discúlpame.
0: No hay problema. Ya. Vaya nomás. Póngale bueno nomás a don Nelson, póngale bueno. Algo le pasó a don Nelson, a Metinca, que se tuvo que ir al baño. Parece que me hizo la del tío Juan. No, pero para terminar la idea, mucha gente no sabe hoy día, amiga mía, que usted tiene derecho a ese bono que le corresponde por más de 10 años cotizado en el caso de las mujeres, 20 años cotizado en el caso de los hombres. Es súper importante que usted lo tenga claro al momento de ir y hacer su trámite de pensión. Es súper, súper importante. Se lo decimos desde ahora ya. 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Agradecemos la gentileza de don Cristian Becerra Barriga, Tu Voz en Colina, y nos da la oportunidad de poder tener estos espacios para ayudarle a usted, amiga mía, a usted, amigo mío, que está en casita. Bueno, hasta el momento, por acá, le digo al tiro, va ganando acá, me acaban de, tengo por acá anotado algunos nombres, y la que va ganando, mire, imagínese que... Me habían dicho a la Miriam Hernández, pero la que va ganando hasta este momento es una de las grandes de la música también, que nos ha acompañado y que la gente le gusta. La gran Isabel Pantoja va ganando. Isabel Pantoja. Así que usted siga votando. ¿Quién le gustaría escuchar? Usted nos dice nomás por acá, amiga mía, amigo mío, y nosotros le colocaremos el ganador en los especiales de la Radio Sembrada. A eso de las 11:30. Llega en este tema soy uno de los grandes también. Él es.
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0: Ya lo escucha. Alessandro Pines. Usted no sabe. Hoy se viene el tema que me pidió la tía Nela, ya viene ella.
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esta hora, ahí estaba el gran Cristian Castro por Amarte Así a esta hora, acompañándonos en esta mañana, pues amiga mía, de día miércoles 2 de septiembre.

Pero para que usted no se vaya. No me haga decir. Oiga, por acá me voy a WhatsApp, me dice buen día, amigo Nino. Voto por Marisela, pues, ¿ah? Claro que sí, pues. Oiga, van, hay harta que la gente le gustaría escuchar, ¿ah? Hola, buenos días, Ninito. Por el premio. Oiga, conocí a don Cristian, ¿ah? Que tengan un buen día, soy Cecilia. Gracias, Cecilia, gracias. Claro que sí, pues, ah, gracias a nuestra amiga Cecilia, qué bueno que ganó, ah, qué bueno que ganó. Oiga, nosotros estamos a esta hora con esta noticia porque la Cámara de Diputados, me imagino yo, da luz verde al proyecto que endurece las sanciones por ofensa a carabineros y otras autoridades policiales, ah, con 96 votos a favor, 34 en contra y 14 abstenciones, la Cámara de Diputados aprobó el proyecto que modifica las sanciones aplicables a quienes atenten u ofendan a autoridades policiales. La propuesta continuará ahora en discusión en el Senado en el segundo trámite constitucional. La iniciativa consiguió una pena de hasta 60 días de prisión, además de una multa entre 1 y 4 UTM, cuando el responsable menoscabe la dignidad de la función policial. La medida alcanza a funcionarios de carabineros y policía de investigaciones. También contempla a funcionarios de gendarmería cuando los hechos ocurran fuera de los recintos penitenciarios. El proyecto también modifica, perdón, las sanciones para quienes cometan atentados contra la autoridad. La propuesta incorpora una circunstancia o un agravante cuando los responsables actúen en grupo o se valgan de este para cometer dicho delito. Además, cuando la víctima sea un funcionario de carabinero, la PDI o gendarmería, la iniciativa establece que se aplicará la pena privativa de libertad contemplada para el delito. El proyecto también permite la detención excepcional en caso de flagrancia, de acuerdo con las condiciones establecidas en la iniciativa. Actualmente el Código Penal contempla para los atentados contra la autoridad una pena de presidio menor en su grado medio, que equivale a 541 días hasta 3 años, además de una multa de 11 a 15 UTM. La iniciativa no estuvo exenta de críticas durante su debate en la Cámara. El diputado Luis Cuello, del PC, anunció una reserva de la constitucionalidad respecto de la norma que sanciona las ofensas graves contra las autoridades policiales. El parlamentario argumentó que esta disposición podría vulnerar el principio de libertad de expresión y cuestionó el quórum con que se aprobó. Cuello también sostuvo que la norma podría entrar en conflicto con la jurisprudencia de la Corte Interamericana de Derechos Humanos, particularmente con su criterio sobre la eliminación de normas de desacato. La moción fue presentada originalmente por la diputada Jimena Usandón del RN y contó con el respaldo de otros parlamentarios. En la votación, los respaldos provinieron principalmente del oficialismo, el Partido Liberal y la Democracia Cristiana, perdón, además del diputado José Montalva del PPD. Por su parte, los votos en contra correspondieron mayoritariamente a representantes del Frente Amplio y el Partido Comunista. El proyecto deberá enfrentar ahora una nueva etapa de discusión en el Senado antes de definir su futuro legislativo. ¿Qué le parece? Oye, ahí está, ¿eh? ¡Ándate, cabrón! Parece que algo... Después de leer esta noticia, amiga mía, nosotros seguimos a esta hora. Usted no se olvide, siga votando. ¿A quién le gustaría escuchar en los especiales? Sigue ganando todavía Isabel Pantoja. Ahí por acá, ¿eh? Pero yo lo dejé para que ustedes votaran en libertad. Hay unos que votaron por Marisela, otros por Isabel Pantoja, otros por Leo Dan, hay otros por Salvatore Adamo, hay otros por Miriam Hernández y tanto más. Usted puede seguir votando de esa manera y después veremos quién es el ganador del día de hoy en los especiales que comienza a las 11:30. Nosotros seguimos sembrando la mañana en esta cuando suele ya la 10:45 minutos en esta radio bonita. En la radio, la number one, la número uno. Llega, aquí está, pues, ¿eh? El gran Álvaro Torres. ¿De qué me sirve quererte?
Así nos canta esta hora Álvaro Torres en la 106.7 FM.

0: a esta hora aquí, la number one y la número uno, cuando son ya las 11 y la mañana con 5 minutos. Oye, 11 con 5, ¿ah? Y yo recordarle, amiga mía, que mañana es el desfile de Fiestas Patrias, pues, ¿ah? Y usted normalmente me dirá, oye, Ninito, en la calle, en la carretera San Martín, ¿no? No, este año se cambia y se va a efectuar donde muchos le llaman el desfile chico. ¿Se acuerda que le decían el desfile chico? Del 21 de mayo. Se va a hacer ahí en la al frente del edificio consistorial, ahí en la calle Nueva Colina. Así que mañana desde las 8 de la mañana, entre el Colegio Marco Goicolea, que está allá al fondo, y la calle D, según lo que se informa acá, estará cortado el tránsito porque mañana es el desfile. Para que usted se vaya preparando y no se meta mañana la pura escuadra. Así que ya lo sabe. Mañana es el desfile, que no va a ser en el centro de Colina, donde usted estaba normalmente acostumbrado que se hiciera el desfile de Fiestas Patrias. Hoy se traslada donde se hacen los desfiles del 1 de mayo, ahí en el edificio consistorial, ahí en la calle Nueva Colina. Va a estar cortado desde ahí toda esa calle desde las 8 de la mañana, con calle D y con el Colegio Marco Goicolea. Marco Goicolea, ¿no? Ahí donde está en la calle. No, perdón, el colegio. Ah, lo tengo por acá, voy a estar, sí, déjame. Aquí lo tengo. Marco Goicolea con motivo del 13. Ah, claro. Este jueves 13 de septiembre se realizará el cierre de tránsito de las 8 horas en Avenida 9 Colina, entre la calle D y Marco Goicolea. Dice así acá. Por el tradicional desfile comunal en el mes de la patria, pues ya. Para que usted lo sepa. Ah, claro, porque no pueden salir ahí para arriba, pues por el marco. Claro, los colectivos, tiene razón. Y esto va a llegar hasta allá, hasta el colegio, ¿cómo se llama ya al final? ¿Andalien? ¿O no? ¿Sí? O el colegio y la base, como le decíamos, ¿no? Claro, ahí está, ¿para qué le ponen tanto color? No, me imagino que está acostado ahí desde los portones ahí de. Desde los portones de San Miguel para acá, pues ahí más o menos, ¿ah? Así que para que usted lo sepa, amiga mía, amigo mío, para que usted lo tenga clarito, que mañana no se me meta para otro lado, no se me vaya, vaya, voy a estar cortado todo ahí entre, digámoslo ahí, entre la Cumbre Blanca y el portón ahí de San Miguel, ahí para que usted lo sepa. Nosotros lo conocimos con los portones, San Miguel, ¿no? ¿Para qué no venís tanto color? Claro, así que ya lo sabe, para que no se meta para allá, chiquillo, mañana a contar de las 8 de la mañana, porque se viene el desfile de Fiestas Patrias. Y usted se preguntará, oye, estamos a 2 de septiembre, y aparecen algunas publicaciones también ahí. ¿Qué pasa con las Fiestas Patrias en Colina, Guayatanción? Pero hoy día a las 2:30 de la tarde hay una. Va a estar el consejo a las 2:30 termina. Está la resolución a las 2:30 de la tarde para ver qué es lo que va a pasar con el tema de las Fiestas Patrias en Colina. ¿Cómo? ¿Qué pasó? A las bueno, ¿y por qué lo voy a decir? Así que hay que tener, ahí se va a ver qué es lo que está pasando, amiga mía, amigo mío, ¿ah? Así que para que usted lo quiera. Oye, dice que fome porque el desfile en la calle San Martín. ¿Por qué no va el desfile en la calle San Martín? No va, pues, no va este año ahí el desfile en la calle San Martín, sino que va allá en la Nueva Colina. Y así tampoco alteramos tanto el tránsito del centro. Claro, ¿no? Porque me. No alteres. No. Para que usted sepa nomás. ¿No? Ya. Ay, bueno, no se me están. Oye, siguen votando por acá. Nuestra amiga Margarita votó por Kat Steven. También por acá votaron por Maricela nuevamente, chiquillos. Por Isabel Pantoja. Siguen votando también. Oye, está peleada la cosa entre la Maricela y la Isabel Pantoja. Oye, no sé por qué, cabrón. Si hay una pregunta en el aire. ¿Qué pasó con Rorrito?
1: Buen día, tío Nilo.
0: ¿Cómo está, Rorrito?
1: Oiga,
0: ¿qué pasó?
1: La municipalidad por fin contrató a alguien que piensa.
0: Claro,
1: menos mal que van a hacer allá el desfile. No, oiga, así oiga. Dejan el centro tranquilo. Qué para buena, trabajar.
0: Gracias. Rorrito, como siempre, tan directo para decir la. Muy bien. Es que es verdad, porque le afectaba a mucha gente y hoy día puede trabajar tranquilamente la gente. Ahí nos alteramos el centro de Colina y podemos ir a disfrutar en ese sector ahí de todo lo que tiene que ver con el desfile de Fiestas Patrias. Que va a estar bonito, ¿eh? Por acá dice, hola Nidito, Maricela, por favor, Claudita está votando también. ¿Quién es por acá nuestro amigo?
2: Pero muy buenos días, tío Nino, esperando que tenga un excelente día miércoles, amigo mío, junto a todos los que lo rodean en la emisora.
0: Gracias.
2: Yo voto por Isabel Pantoja, amigo mío.
0: Ándate,
2: que tenga un buen día.
0: Gracias, amigo mío.
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0: Oye, yo sé que a alguno le va a quedar lejos, así como dice nuestra amiga, le va a quedar lejito para ir a verlo, pero caminamos un poquito más, pues, ¿ah? Caminamos un poquito más, se hace bien caminar al final, ¿sí o no? Caminar. Oiga, pero si es verdad, ahí vamos a caminar. ¿Qué pasó por acá, mi perrito? ¿Quién me está hablando por acá? Dice, hola, buenos días, voto por Maricela. Ya nomás, pues no hay problema. ¿Quién más me está llamando por acá? Porque lo que pasa es que estamos al aire. ¿Quién más me llama por acá? Aló, buenos días. ¿Sí?
3: Isabel Pantoja.
0: Ya nomás, no hay problema. Que tenga lindo día. Por la Isabela Pantoja. Ay, porque hay una pregunta en el aire. Oye, Juanita, dice Isabel Pantoja. También dice Juanita por acá. Oye, ¿qué más por acá nos habla, perrito? A ver.
4: Buenos días, Ninito.
0: Hola, buenos
4: ¿cómo
0: días?
4: ¿Cómo estás?
0: Bien.
4: Voto por Maricela.
0: Maricela, también vota por Maricela por acá. ¿Quién más por acá? Por...
1: Yo voto por Isabel Pantoja, tío Nino.
0: Isabel Pantoja, ya. Anda. Ay, está buena esta cuestión, cabrón. Isabel Pantoja, Maricela. Oye, están peleadas las dos, ya. ¡Ándate, cabrón! Soy honesta con ella y contigo. ¡Ándate, cabrón! ¿Qué pasó?
5: Isabel Pantoja, Ninito, Isabel Pantoja.
0: Isabel Pantoja por acá también. ¡Ay, qué buena! Se está alejando la Isabel Pantoja. Estuvo punteando, ahora se está alejando.
6: Hola, tío Nino, ¿cómo estás?
0: Hola, bien, pues, amigo.
6: Maricela, tío Nino.
0: ¡Maricela, por acá! ¡Maricela! 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
7: Hola, tío Nino, Isabel Pantoja. Isabel Pantoja.
0: Buena, Isabelita. Lo sentí como que, oye, Marcelo está ahí en el baño. Oye, por acá dice, ¿quién va por acá? Dice, hola, voto por Isabel Pantoja y por Maricela también. Buena, Maricela. Ya, después, ¿quién va por acá? Amigo mío? Dice, hola Isabel Pantoja, saluda a todo el ramillete y la radio, los regalones, gracias por lo de ramillete. Aquí, amigos, puro flor de alcachofa. ¿No? Claro, como dijo una amiga mía, son todos alcachofas, tienen el puro poto bueno. Oye, nos vamos con la música bonita. Mientras tanto, seguimos votando a esta hora, a las 11:30. Continuamos con el especial de la radio semana. Uy, va punteando, le digo al tiro. Isabel Pantoja, Maricela, así que usted puede hacer la diferencia con su voto. Siga votando, siga votando. Ah, aquí llega uno de los grandes. Aquí está el Noel Sorsar, el gorrión. El grande, uno de los grandes, pues, de la música, nuestro gran amigo Salo Reyes.

0: Comuna de Colina. Y recuerde que desde ya nos puede comenzar a dejar su mensaje a través del más 569-6684-3914.
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2: Juanito Carrasco, qué rico, compadre, poder saludarlo. Aquí mandarle un abrazo a tu cariño, que le vaya bien en su programa, que sea un muy buen día radial para usted. Con alto cariño se le saluda a usted y a todo su equipo, Julio y Julián.
0: Oye, le mandamos un saludo grande ahí a nuestro amigo Julito Juliana a esta hora de la tarde. ¿Habré dicho mañana o no? No, son las 4 de la tarde con 6 minutos. No, es que todos los... Chiquillos, yo todos los miércoles me confundo, como estoy acostumbrado a la mañana. Todos los miércoles me confundo. Son las 4 de la tarde con 6 minutos. Y nosotros continuamos, más bien comenzamos a esta hora aquí en la Radio Sembrador, 18 grados a esta hora de la tarde, en este segundo día del mes 9 del año 2026. Se viene septiembre, chiquillos, y nosotros comenzamos junto a La Moral Distraída aquí en la 106.7 FM.

0: tarde con 15 minutos, amigas y amigos. Ahí estaba Villa Cariño con una de sus tristes canciones titulada Abril. Y no es que me haya equivocado de mes, que ese tema me lo pidieron para recordar un viejo amor. Y usted sabe que acá en la Radio El Sembrador cumplimos con todos los pedidos musicales. Oye, acá les aprovecho de comentar, amigas y amigos, que Colina ya se está preparando para el desfile cívico por las fiestas patrias. Actividad, ojo, actividad que cambia de ubicación y habrán desvíos. Porque este jueves se va a realizar el tradicional desfile comunal por el mes de la patria en Colina, actividad que este año tendrá un cambio de ubicación. A diferencia de años anteriores, cuando el desfile se desarrollaba en Avenida San Martín, esta vez la actividad se va a trasladar a la Avenida Nueva Colina, frente al Parque San Miguel. Debido a la realización del evento, se va a implementar un corte de tránsito desde las 8 de la mañana en el tramo comprendido entre Calle D y Marcos Goycolea. Chiquillo, si ya en la mañana se forma taco, mañana, por favor, salgan más temprano. Sí, no, mañana lo que va a ser Nueva Colina, ahí al frente, por donde está la municipalidad, chiquillos, donde está el parque, si ya queda la manzaca todas las mañanas, imagínense el día jueves, o sea, mañana, va a estar peor. Así que, chiquillos, salga con tiempo o tome vías alternativas, o ocupe bicicleta o camine, porque mañana va a haber más probable tacos y aparte que va a haber corte de tránsito. ¿Dónde va a estar esta restricción? Va a afectar específicamente a la avenida Nueva Colina frente al Parque San Miguel entre la calle D y Marcos Goycolea. Desde el municipio recomendaron a quienes deban desplazarse por aquel sector planificar los recorridos con anticipación y considerar vías alternativas mientras se desarrolla la actividad. Lo mismo que le estamos diciendo nosotros, ya se lo habían advertido antes. El desfile va a comenzar a las 10 de la mañana y reunirá a la comunidad para dar inicio a las actividades de celebración de fiestas patrias. La invitación se extiende a los vecinos de Colina para participar de esta tradicional actividad, considerando el cambio de ubicación y las restricciones de tránsito que van a comenzar 2 horas antes del desfile. Nosotros como radio no desfilamos, pero vamos a andar cubriendo el evento. Así que si nos ve por ahí, por favor, si nos dan un chicle, nosotros quedamos todos felices. O agüita, porque lo más probable que mañana, sí, capaz que mañana haga calorcito, así que... Así que si mañana nos quiere dar agüita, por favor, lo vamos a estar recibiendo, ¿ya? ¿A quién vamos a ver mañana por el desfile, chiquillos? Coméntalo al tiro ya, ahora, right now, a través de el más 569-6684-3914. Si te vamos a ver en el desfile o vas a ir a ver a tu bendición desfilar, coméntalo ahora ya. Más 569-6684-3914. 18 grados a esta hora de la tarde. Por acá nos dice Juanito, muy buenas tardes. Yo voy a ir a ver a mi hija desfilar. Oye, pero qué bonito. Vaya nomás, que le vaya bonito. Les comentamos al tiro que para mañana se espera un día parcial nublado y se espera que la máxima alcance los 18 grados. Así que, chiquillos, ojito mañana ahí con el tema del calor, que va a estar sagradísimo. Por acá nos dicen, hola, muchas gracias por la cajita, muy buena, gracias a don Cristian Becerra. Oye, saludamos a nuestra auditora ahí, que vino a buscar los premios por el aniversario número 14 de la radio, nuestra amiga Marita, ahí le mandamos un abrazo grande. Por acá, ¿qué más nos dicen hasta ahora en el WhatsApp? Dice, Juanito, yo voy a ir a ver a mis dos hijos que van a desfilar mañana. Oye, qué buena. Póngale bueno nomás. Y nosotros continuamos a esta hora en vivo y en directo. Santa Feria, piensa en mí, llora por mí, llámame a mí, no le hables a él. 4 de la tarde, 20 minutos.
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2: Tarde, 26 minutos. Oye, por acá nos dicen: hola Juanito, soy el Francis de los Diablos Rojos. Mira, compadre, ¿cómo estamos? Hoy quería saber si le puedo mandar un saludo a mi tío Sergio, que cumple 76 años. Oye, ahí al tío Sergio le mandamos un saludo grande al tío Sergio de parte de el Francis ahí. 76 años cumple, le mandamos un abrazo grande. Happy birthday to you ahí para el tío Sergio. Póngale bueno nomás, tío. Oiga, si puede, destape un vino y tómeselo al seco, que tanta cuestión. De parte de el Francis, oye, tremendo el Francis. Bueno para la pelota como él solo. Oye, le mandáis un saludo grande a los Diablos Rojos. Me inviten a jugar, pues cabrón. Oye, por acá la tía Nela nos dice: nos vamos escuchando en el colectivo, la radio que la lleva. Oye, un saludo ahí a los colectiveros, cabros, que no se les peguen las mañas. Vayan a andar agarrando esa combo en la calle, güey.

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4: Oye, si no le gusta el invierno, ya entramos en cuenta regresiva. Se viene el calorcito, chiquillos. A mí, por lo menos, esta canción me recuerda el verano. Me recuerda mi día de estudiante universitario. Y también me hace acordarme del verano. Ellos son Son del Valle y nos cantan a esta hora Maracuyá con Mango, cuando son las 4 de la tarde con 43 minutos. Estamos saltando la siesta en la 106.7 FM.
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0: 10:57. A esta hora Colina tiene 17 grados de temperatura, amigas y amigos, en esta super tarde. A través de la número uno en Colina. Por acá a través del WhatsApp nos escribe Juanito. Muy buenas tardes, me gustaría escuchar Romance Ilegal junto al grupo Hechizo para recordar mi juventud. Oye, pero por supuesto, pues. Aquí está. Romance Ilegal del grupo Hechizo.
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0: Estamos de vuelta a esta hora de la tarde, auditores de la Radio Sembrador, porque estamos una vez más aquí acompañándolos con mucha alegría, energía y también medios bilingües. Porque se viene una fecha que a todos nos gusta celebrar. Chicha, empaná, terremoto.
1: Así es, Juanito. Buenos días. Buenas tardes. Ya estoy durmiendo. Buenas tardes a todos. Así es, ya se siente el ambiente de fiestas patrias.
2: Sí, como no, tenemos cueca, música, bailes, tradiciones, comidas típicas y por supuesto nuestros estudiantes preparándose con mucho entusiasmo para la Gran Peña Grande.
0: Se viene y nadie la detiene. Y hoy tenemos un programa muy especial porque vamos a hablar justamente de lo que es toda nuestra cultura y nuestras tradiciones.
1: Así es, today we are going to talk about Chilean culture and traditions.
0: Stop. Menos de 5 minutos y ya partimos hablando inglés.
2: Of course, because remember that every day you have to learn English. Acá así aprovechamos cada minuto, cada tiempo, en todas partes, Juanito, así que prepárate, te vienen muchas repeticiones hoy día.
0: Bueno, puede ser hasta bailando juegos, ¿no?
2: Obvio.
1: Por supuesto, we can learn English everywhere.
0: Entonces, auditores de la Radio Sembrador, preparen sus pañuelos. Yo tengo mi pañuelo listo para el 18. Porque, bueno, y para este sábado también, pero no voy a bailar, sí. No quise bailar. Este sábado también vamos a vivir una jornada muy especial en nuestro colegio Sembrador. Teacher Luis Felipe, partamos por lo básico. ¿Qué celebramos los chilenos durante las fiestas patrias?
2: We celebrate our traditions, our history and of course the identity of our country. Celebramos nuestras tradiciones, nuestra historia y por supuesto la identidad de nuestro país.
0: Oye, excelente el profesor, bien informado. Teacher Marta, entonces vamos con una palabra importante. Culture
1: means cultura.
2: Y otra palabra que nuestros estudiantes conocen, obviamente, parte de nuestro colegio, traditions.
0: Traditions significa
1: tradiciones.
0: Tradiciones. Excelente. Bueno, ya tenemos nuestra primera mini clase de inglés,
2: Y como siempre, nunca es suficiente, así que vamos a agregar otras palabras. Bueno, yo creo que esta se la sabe, Juanito. ¿Cuál, Miss?
1: Dance.
0: Ese dance, lo que no me gusta hacer, pero lo hago igual, baile.
2: Baile. ¿Pero baile de bailar o baile de un baile con orquesta y todo eso?
0: No, yo póngame orquesta en vivo y saco los prohibidos, pero con música envasada.
1: ¿Cómo se dice? Music.
0: Music, es música.
1: Así
2: es. Por supuesto, y lo más delicioso, lo más exquisito, food.
0: Food, es comida, ¿no?
2: Bien.
0: Sí, lo que más,
2: mezclemos dos palabras ahora.
0: Lo que más me gusta del 18.
1: Traditional food.
0: Pues es como comida tradicional. Es más compuesto, ¿no?
2: Y la que más le gusta a todos, celebration.
1: Exactly.
0: Celebration.
2: Bien, mira Juan, está muy obligado hoy día.
0: Tremendo, ya me voy a desconcentrar. 7,
2: nota 7, boy poet.
0: Ya me voy a desconcentrar.
2: 5 minutos, 10 minutos de la concentración, máximo.
0: Teacher Marta, parece que hoy vamos a salir hablando inglés. ¡Hoy día sí!
2: Por lo menos lo vamos a intentar, ¿cierto? Lo que es lo importante, intentarlo.
0: Profesores, paréntesis. ¿Tienen frío?
1: Sí. No, yo no.
0: ¿Está bien?
1: Ah, que tú estás con polera.
0: Pero profesor, menos mal, que si no me avisas para el acondicionado, presentarlo.
1: No, yo estoy bien. Déjalo así. Ah.
2: Venga, está caliente.
0: Oiga.
2: El aire acondicionado me...
0: Así hablando.
2: Entonces,
0: profesor,
2: ahora, frío, no tanto.
0: Ahora vamos a llegar a uno de los protagonistas de lo que es la celebración, los bailes tradicionales.
1: Our students are going to present different traditional dances.
0: Así es, porque nuestro estudiante, yo lo he visto, lo he presenciado, a mí nadie me lo cuenta, han estado preparando con mucho esfuerzo, sudor, lágrimas, reto de los profesores por no aprenderse los bailes. Las presentaciones para este sábado.
2: ¿Por no aprenderse los verbos?
0: ¡Ay!
2: ¿Por no aprenderse los verbos? Nada que ver, no tiene nada que ver los verbos con los bailes. Bueno, I got lost again, I got lost. Ah, tenemos que destacar, como dice Juanito, que detrás de cada baile hay trabajo, hay ensayo y también mucho entusiasmo. Le vamos a mandar un cariñoso saludo a la profesora María Andrea Aguirre y a la profesora María Valentina Herrera, que han sido nuestras... mentoras del folclore.
1: Me tocó en el ensayo general presenciar dos bailes y las coreografías están de muerte, o sea, están excelentes.
2: What your class dances?
1: My class, I don't remember. Ah, cueca. cueca tradicional, yes.
2: My class, you have to dance caporal.
1: Que me encanta, I love it. Caporal. Mambo. A mí me gusta saya. Me gusta la saya, sí, me encanta.
0: ¿Saya ni Lennox?
2: Saya.
0: Sundada.
2: Sundada, caporal version.
1: ¿Qué es ubicado, Juanito?
2: Sí.
0: Perdón.
2: Amonestación para Juan. Ha gustado con el Nino.
1: Oye, hablemos de cómo se dice baile tradicional. ¿Sabes cómo se dice, Juanito, no?
0: Traditional dance.
1: Muy bien.
2: Give color.
0: No, vamos bien.
1: Porque entonces, bailar es...
0: Entonces, profesores, podemos decir que I like to dance es como que me gusta el baile, me gusta la danza, puede ser.
1: ¿Y cómo digo me gusta bailar cueca? ¿Cómo debo decir me gusta bailar cueca?
0: I like to dance cueca. Porque cueca es como propio, ¿no?
1: Se ganó la estrellita.
2: Sí, es sustantivo propio. Se ganó el sticker de la semana.
0: Por favor.
1: Oye, ¿cómo están tus habilidades con el baile, Juanito?
0: Del 1 al 10, menos 10. No, malísimo.
2: Depende, pero cueca, ¿no?
0: No, cueca.
2: Pero su charrasqueadito ahí...
0: Me sé la estructura de la cueca, pero de ahí a bailar bien... Decía que cuando me tocó ir a cubrir el campeonato de cueca de infantes de Chile, veía como los niños chicos que participaron bailaban y yo me miraba los pies y decía, no, yo aquí no puedo.
2: No, thank you.
0: No, gracias. Déjenme de música.
2: Bueno, lo importante es la actitud. Po.
0: Exacto.
2: Eso dicen todos los que no saben bailar, pero bueno. Porque este bueno...
1: Oye, pero nuestros estudiantes, de verdad, yo siento que los van a sorprender este año, porque yo vi solo el ensayo, después con trajes es otra cosa también.
2: Sí, pues, claramente, porque igual en nuestro colegio se destaca y siempre se ha destacado por llevarla en el folclore, en la comuna, y vamos a poder disfrutar diferentes expresiones del folclore de todo tipo y conocer parte de la diversidad cultural de todo nuestro país, desde el norte, desde Arica a Magallanes.
0: Exactamente, porque Chile tiene muchas tradiciones y saben que esto depende igual de la zona en que estén.
1: Sí, exactly. Chile has different cultural traditions.
0: Bueno, y justamente hablando de nuestras tradiciones, de nuestra cultura y de esas expresiones que forman parte de nuestra identidad, llegó el momento, como dijo Jaime Dabañino.
2: Llegó el momento.
0: Exactamente, de nuestra primera pausa musical. ¿Qué me traen preparado el día de hoy, profesores?
1: Music is an important part of our culture. It connects us with our story and our traditions. Entonces, como dijimos anteriormente, la música es importante como parte de nuestra cultura y también como conecta a nosotros con nuestra historia y también con nuestras tradiciones. Y para acompañar esta celebración, Juanito, queremos escuchar una de las grandes bandas representantes de la música y la cultura popular, que es Violeta Parra.
2: Sí, claramente, convirtió nuestras tradiciones, nuestra poesía y nuestra cultura popular en parte fundamental de nuestra historia musical. Let's enjoy this beautiful Chilean cueca.

0: Estamos de vuelta, amigas y amigos, y esperamos que hayan preparado los pañuelos, hayan subido el volumen y hayan disfrutado de la cueca de los poetas de Violeta Parra. Y nosotros seguimos celebrando de nuestras tradiciones y también de nuestra cultura.
1: Oye, sí, es bonito.
2: Así es, Juanito.
3: Bueno, si algo que nos identifican fiestas patrias, además de nuestra música y nuestros bailes, es algo que nuestros estudiantes conocen muy bien, ¿cierto, Miss?
1: La vestimenta tradicional.
0: Exactamente, porque no es lo mismo bailar cueca con cualquier pinta, po. Así que ahora podríamos hablar de lo que es la vestimenta, porque uno ve a nuestros estudiantes con traje y realmente se transforma mucho el ambiente y cambia mucho también todo.
1: Yes, traditional clothes are also part of our culture.
0: ¿Cómo se decía la vestimenta tradicional? Si lo puedes repetir, por favor, profesora.
1: Traditional clothes.
0: Traditional clothes. Vestimenta tradicional, como decían ustedes.
3: Claro, en la cueca, por ejemplo, we can recognize elements, characteristics of the Chilean dresses of traditional clothes. Por ejemplo, ¿qué es lo más típico de la cueca? ¿Qué necesitáis?
0: El pañuelo, si no hay pañuelo. ¿Cómo?
3: ¿Cómo se dice pañuelo en inglés?
1: Se dice hand. ¿Cómo se dice, Juanito?
0: Handkerchief. Esa es una palabra media difícil.
3: Handkerchief.
1: ¿Cómo? Handkerchief.
0: Handkerchief.
1: Handkerchief.
0: Ah, ya.
3: Sí, lo importante es moverlo con elegancia, no importa que lo pronuncies bien en inglés. Lo importante es saber mover bien el pañuelo para poder bailar la cueca, ¿cierto?
0: Exacto. Las mujeres lo mueven en eight y el hombre en...
3: Sí, depende igual, pues, de las zonas, porque también Circle. Recuerda que la cueca igual tiene sus variaciones sociogeográficas también, entonces... Dependiendo de la zona en la cual estén, va a haber una diferencia característica en la forma de mover el pañuelo.
0: ¿Cierto? Exactamente, y hay que tener también el problema de todo esto es encontrar la elegancia.
3: Pero no tanto encontrar la elegancia, ¿cierto?
1: Hoy también podemos hablar en el caso de los varones, bueno, en algunos trajes de mujeres igual, pero el hat. Pero en la cueca el varón usa el hat. ¿Qué es el hat? ¿Qué será?
0: ¿Sombrero, no?
1: El sombrero.
3: Y skirt. Skirt.
1: La falda.
0: Ah, falda.
1: Aquí
3: está.
0: Sí. La falda. Shirt. No, esos son los zapatos. Las DC Show.
3: Obviamente, shirt es camisa. Shirt. No son zapatos.
1: Los
3: shirt.
0: Shoes. Ah, ya. Yeah.
3: Skirt, shirt, shoes.
0: Ya, es que ¿sabe qué? Yo le voy a decir algo, pero después fuera del aire sí.
3: Está distraído, sí sabemos que está distraído.
0: Me distraje porque llegaron...
3: Yo traje mi libro de clase hoy día para anotarte porque...
0: No, está ahí muy distraído.
3: La Marti te va a anotar.
1: Anotación negativa. Mira, de verdad
0: te anda con el libro, de verdad.
1: Hoy te va a retar.
0: Profesor, tal vez confundí a la gente. ¿Puede repetir cómo se dice zapatos y faldita, por favor, para no confundir a la gente y que estén...?
1: Zapatos, shoes.
0: ¿Ya?
1: Y falda, skirt.
0: Ahí está, gente. Yo me confundí, perdón.
3: Y camisa, shirt. Las que más se parecen, yo creo, son falda y camisa, porque es skirt, shirt. Skirt, skirt.
1: Mírame la boca skirt. Cuando te hablo.
0: Yo no
3: mírame.
0: Yo no
3: mírame. Shirt.
0: La profe Marta se pone como la escena de los 80 cuando le profesor cuando dice, "Siéntate, mierda." Y le pega.
1: No.
0: La...
1: Never.
3: Horario de menores.
0: Mírame nomás,
1: look at my mom.
3: No.
1: Oye, de cueca, pasemos a la cueca. De cueca is Chile National Dance.
0: Exactamente, el baile nacional.
3: Sí, por supuesto.
1: Y ahí tiene algo que todos reconocemos, que es, como dijimos anteriormente, el... ¿Cómo se decía pañuelo, Juanito? ¿Lo olvidaste?
0: Sí, lo olvidé completamente. ¿Cómo se decía?
3: Anota. Anota, escribe, oye.
0: Handkerchief.
3: Saca el cuaderno, notebook and write. Copybook and write. Oh, bueno, cueca. La cueca es importante.
0: Sí.
3: Y la música.
0: La the music is an important part of culture.
1: Muy bien.
3: ¿Preguntas?
0: Sí, tengo una pregunta que es muy importante para ustedes o ustedes es que me es que la quiera responder. Quien se quiera poner el hot, que se lo ponga.
1: Muy bien.
3: El coat.
0: ¿Saben el bailar coat. Cueca o no?
3: Obviamente que sí, pues Juan. La Marti salió
0: y
3: campeona.
0: Teacher Marta.
1: Of course.
0: Yes.
1: ¿Y tú,
3: Juan?
0: dice más o menos.
3: So-so. No se haga confundir con el so-so que es pascuense. No. No tiene nada que ver. So-so significa más
0: no,
3: o menos.
0: No, pero igual. So-so.
1: Te defiende.
0: Sí, me defiendo. Si me ponen a bailar y tengo que completar el baile, lo sé bailar porque sé que son 8 tiempos, para allá, para acá.
1: Eso es lo importante. The important thing is to enjoy the dance. Por eso yo lo bailo a mi manera. Experta de cueca no soy, pero algo.
0: Chamuyín, Chayán, ¿cómo es?
1: Doy más vueltas. Chamuyín, chaleco, Chayán.
0: Claro. ¿Para qué vamos a gastar plata en alcohol si con las vueltas de la cueca me mareo?
1: Oye, sí.
0: Y saben, porque nuestras celebraciones no son una competencia profesional, son una oportunidad para compartir.
1: Exactamente.
3: Hay que ser cuequero, pero nunca vuelta para allá, vuelta para acá y sacar la vuelta.
0: No,
3: hay que ser cuequero.
0: Y también, como dijo el dicho del Nino, zapatear en una pura fonda.
1: Mira, no lo había escuchado. ¿Y tú la practicas, Juanito?
0: Yo sí, toda la vida. Queremos también, Teacher Marta, que hagamos una pequeña sección de inglés para nuestros auditores.
1: Ya, vamos. ¿Cuál es la sección? A ver.
0: Yo puedo decir la palabra en inglés y si me equivoco, obviamente, ustedes me van a corregir sin anotarme, por favor.
3: Incorrecto. Estamos practicando.
0: Y ustedes me ayudan con el significado. El chacal de la trompeta.
3: De las que hemos visto hoy día, por supuesto.
1: Sí, pues la clase de hoy.
0: Sí, pues por supuesto con la clase de hoy día.
3: To recall the attention of the audience.
1: Okay.
3: Es una estrategia metodológica igual en inglés que es recall the attention of words. Cuando haces primero la lectura, después haces la escritura y después al final haces un cierre de clase en el cual to recall the attention y empiezas a decirlo al estudiante. Ya. Juanito, diga una palabra de las que vimos en la clase, pero obviamente no en inglés, pues. Juanito, say one word that we have studied or class today.
1: Okay. Aceptado, Juanito. Ahora tú eres el teacher. Nosotros vamos a ir. Pues ahí.
0: Gente, apaguen la radio porque se viene lo malo. Ya. Entonces,
3: no,
0: démosle.
3: Incorrecto.
0: Démosle, ¿no? Entonces. Vale, profesor, entonces vamos con este. ¿Puede ser pimponeo? ¿Sí? ¿No?
3: Pin, pon, con, ¿cuál?
0: English. Culture.
3: Culture.
0: Culture.
3: Culture.
0: Culture. ¿Ves? Yo le dije que me iba a tener que corregir.
3: Es con la AE, esa que cuando alguien que está cerca de amarillo dice. Culture. Mírame la boca cuando hablo.
1: Culture.
3: Es con esa A.
1: Yeah, next word.
3: Next word.
0: Repeat.
3: Yes. Culture.
0: Culture.
3: Bien.
0: Profesores.
3: Otra más. Dale.
0: Traditions.
3: Very good.
0: Dance.
1: Baile.
3: ¿Cómo es la canción de?
1: ¿Ya?
0: Music.
3: Bien.
0: Fuck.
3: No, food. No puedes decir eso. No puedes decir eso, Juan.
0: Food.
3: Con
1: food.
3: U.
0: Food.
1: Comida.
0: Ya.
1: Favorita de estas fiestas.
0: Celebration.
1: Very good. Excellent.
3: Hoy día una estudiante me preguntaba si empanada chilena se dice dumpling.
1: No.
3: Y yo así como, no, porque las dumplings son como empanadas, pero son estas asiáticas, pues no es lo mismo.
1: No empanada, yo le digo a la niña, empanada es empanada aquí, le quebra el ají.
3: Empanada.
1: No sé la distinto, empanada, pero es empanada.
0: Empanada de pino se dice igual.
3: Que son unas dumplings.
1: Sí,
3: igual.
1: Lo que pasa es que sí, porque es como tradicional de nuestro país. Ahora, sí, la gente obviamente le puede cambiar como la explicación a la empanada, explicar cómo se hace, pero no le puedes cambiar el nombre. Es como tradicional, es como eso, tu nombre.
0: Sí, siempre uno puede decir
1: sí, como el pastel de choclo, hay gente que le dice corn pie, pero en realidad es pastel de choclo. No me vengáis a cambiar el nombre del pastel de choclo.
0: En todos lados.
1: No, dame un corn pie, no, es pastel de choclo.
3: Sí, de hecho hay una Cornish pasty, que es como una preparación inglesa igual, que es muy similar a una empanada de pino. De hecho tiene como casi los mismos ingredientes. Pero es una Cornish pasty y no tiene como otros condimentos.
1: No, por eso yo digo los nombres como tradicionales de acá, ¿no? El mote con huesillo es mote con huesillo, o sea.
3: Dried
1: de hecho, la palabra mote es una palabra, creo, mapudunguno, ¿no?
3: Sí, porque el trigo.
1: Entonces, no barley, mezclemos los idiomas.
3: Barley wheat, se dice. Barley wheat. Barley wheat peaches and barley wheat. We have 5 minutes to go.
1: Oye, Juanito siempre me habla así. Yo le he dicho mil veces que a mí me carga.
3: Por favor, Nino,
1: ese mensaje de señas.
3: Enseña a este joven lengua de señas porque de verdad no sé qué nos quiere decir. Y obviamente, ¿cuántas fiestas patrias ha pasado? Bueno, nosotros, yo con 15. solo 25, 24.
1: Fiestas patrias.
3: Harto igual. Bueno, bueno, hay hartos recuerdos igual con las fiestas patrias. De hecho, ¿qué es lo que más te gusta a ti, Marti? What do you like most about September?
1: The
3: food.
1: Comida.
3: What is your favorite traditional Chilean food?
1: Anticuchos.
3: Anticuchos. Bruchetas.
1: Yes, meat. stick of meat.
3: Sí. And my favorite is the barbecue. Like, I like to do lamb. In the barbecue. In the north, it's different, but... And then in the south,
1: the
3: but
1: lamb really like is common in the south of Chile.
3: Yes, but we have also lamb, but it's different lamb because it's without grease. It's like different. I don't know. But in my house, we always do lamb in the barbecue because I think it's good and delicious. And you, what is your favorite food?
1: Your favorite
3: traditional food
1: in
3: September?
0: Terremoto.
1: A drink, a favorite drink.
0: No, pero que terremoto al desayuno, al almuerzo.
3: Réplica, tsunami, todo.
1: Eso sería un favorite drink.
0: Brocheta. Anticucho.
1: Meat stick.
3: Do you like drinking earthquake?
0: Con el pancito, la...
3: But do you prefer drink? The earthquake, you prefer it with curacao or with grenadine? Oh, with Fernet.
1: Granadine. Sí.
3: I don't like it.
0: Fernet con Coke.
1: I like it.
3: No, I don't like it much. I prefer the chic terremoto. Chic earthquake. Preparation. Instead of pipeño wine, I add champagne.
0: Pipeño. Einstein.
3: Sparkling wine. Because the pipeño is very bad for the hangover. It's like the next day I drink only one and get like bleh. Very bad.
1: I woke up another region.
3: In the fourth, of course.
0: Tenemos un
3: pausa
0: saludito.
3: Musical?
0: No, tenemos un saludito por acá.
1: Really?
0: Sí, tenemos un saludito. Lo vamos a escuchar al tiro. Ahora sí.
4: Hola, Juanito. ¿Cómo estás, Juanito? Muy bueno el espacio. Se les saluda a los dos profesores.
0: Le saluda ahí Tom, nuestro amigo Tom. Lo saluda. Sí, que ahí... Saludito para nuestro
3: saludos
0: amigo.
3: For Tom.
1: Thank you very much.
3: Thank you, Tom.
0: Teacher, antes de despedirnos, ¿nos vamos con la última pausa musical?
3: Sí, vamos a dejarnos con la pausa musical.
1: ¿Nos vamos con
3: hoy
1: esta pausa?
3: Un poquito más corto.
1: ¿No? Ah, ya.
0: A la vuelta
1: ya,
0: nos perfect. Despedimos.
1: Sí, que hoy día
0: nos
1: despedimos.
3: Sí. Bueno, ya. Tenemos la canción The Life That I Have Passed of the Tree. Of the Trees.

0: Roberto Parra.
1: Estamos de vuelta. Qué buena canción esa, Luis Felipe. A mí me gustan los tres.
2: Sí, I really like it. I like the trees. Bueno, lo presenté en inglés, pero era la traducción de...
1: De los tres. Oye, estamos llegando ya a la final de nuestro programa especial en Radio Sembrador.
2: Pero before we leave, we want to give you a very special invitation for this
1: Saturday
2: weekend.
1: This Saturday we are going to celebrate Chilean culture and tradition at Sembrador School. Este sábado, ¿qué vamos a hacer, Juanito? Tradúceme.
3: Perdón, este sábado vamos a celebrar la peña folclórica del Colegio Sembrador de Colina. Se viene con todo.
1: Sí. Y ellos van a mostrar ahí diferentes bailes, expresiones y tradiciones.
2: Sí, y también van a ver, va a haber comidita, va a haber choripán, van a haber pate con huesillo, va a haber empanadas. ¿Qué más? No me acuerdo.
1: Habrá buena música.
2: Buena música, buen ambiente, bailes, por supuesto. El cuarto Mistral va a presentar Cuiquita, el séptimo Neruda va a presentar Caporales y los demás cursos van a presentar de las diferentes zonas de nuestro país.
1: Sí, exactamente. Así que ahí felicitar también a quien es Luis Felipe, a quien vamos a
2: felicitar. Vamos a felicitar a nuestros estudiantes, obviamente, por todo el esfuerzo que han dado en sus ensayos, ¿cierto? Cada uno de los cursos ha demostrado a través de los ensayos y de su compromiso que la cultura chilena se empapa en nuestro colegio y es parte de nuestra cultura de colegio también. La vida del Colegio Sembrador en parte es folclore, ¿cierto?
1: Así es. Culture brings us together. La cultura nos une.
2: Y bueno, porque tampoco, porque... Escápate. Ojalá no me pase el sábado, que voy a estar... El siguiente baile va a ser... también felicitar a las familias, por supuesto, cómo podemos olvidar a nuestras familias, y a las profesoras que ya las mencionamos anteriormente, y al equipo de Educación Física, a Mario, a Brian y a Diego, que han sido parte fundamental los cinco de formar todo esto. Si en el fondo, no sé, pues yo sé inglés, un poco matemática, un poco de ciencia, por ahí, pero esto igual lleva todo un compromiso y también... El compromiso de los estudiantes, de los profesores, todo en conjunto, ¿cierto? Porque eso es lo que les ayuda a tener esta linda peña que es aclamada por el público, ¿cierto?
1: Así es.
3: Exactamente. Profesor, antes de despedirnos, una payita, profesor, una payita. Vamos a tener dos programas más antes del 18, porque el 16 tenemos programa, ¿cierto? ¿Sí? ¿Sí? ¿Tenemos programa el 16?
1: ¿Qué día? ¿16? Yo creo que no.
3: ¿Miércoles?
1: Yo creo que... ¿Esa semana no hay clase? No, broma.
2: Nosotros, tú sabes es que broma. Nosotros venimos, no hay problema.
3: Sí, y de hecho, si no hay clase, vienen igual, ¿no?
1: Es broma, pero si quieren no.
2: Por supuesto, nosotros podemos venir ese día. Estamos listos. Venimos con los oficiadores, terremotos, Don Juan.
1: Si me tienes un terremoto aquí y una...
2: Para niños.
3: Uno, les puedo tener una garrafa, si quieren.
2: Una garrafa. Ya terremoto chic, recuerda. Terremoto chic.
1: Ya fue a las
2: pipas de Einstein. En vez de viveño le echas champagne. Y este remoto chic y no da tanta caña.
1: No, a mí me gusta lo otro, no importa.
3: Profesor Luis Felipe, lo quiero escuchar. Bien cantadito, por favor.
2: I
3: ya.
2: Have a call,
3: profesor, ya le voy a bajar el micrófono al profesor que para que vean que estamos en vivo. El profesor se pone a contestar el teléfono en vez de cortar. Me parece una falta de respeto, porque yo ahora yo lo despido a ustedes y yo me meto en una entrevista. Me acaba de escribir la persona, así que estamos ahí ya
1: sé,
3: a la espera.
1: Entonces,
3: profesor, lo escucho.
1: La paya. Y nos vamos, la paya.
2: La paya pues... por este 18. No, si la voy a decir yo, la invento.
3: Ya, póngale nomás.
2: Brindo por este 18, no, porque ya. Puede ser, llama al Nino si nos autoriza así grabate.
3: No,
2: por supuesto que obviamente que no.
3: Después le van a dar dos fechas de castigo como a Javier Correa.
1: Di mi paya porque me quedo linda.
2: En Radio Sembrador, hoy vinimos a cantar con cultura y tradiciones que queremos celebrar.
3: ¡Uy! Ahora, espérese, profesor, yo le tengo el efecto especial para esto.
2: ¡Uy, uy!
3: Ya, yo también
2: pero
3: tengo...
2: Es más sureño, el mío es como... ¡Uy! El diferente del norte,
3: yo que...
2: Es del norte.
3: Voy a quedar sordo con el grito del profesor, ya.
1: Es bueno.
2: Yo ya arreamos cabras, pobre.
3: Para ir despidiendo ya, profesor, yo dale. Acá, la teacher Marta, yo no voy a decir, no, yo la inventé en el momento. No, yo bien derecho. La teacher Marta escribió esta paya, me la pasó para acá. y dice más o menos así. Si la digo mal o no la digo cantar, me funan, ¿ya? Tenemos baile y comida, tenemos cueca y canción, y aunque no sepa bailar, le pongo todo el corazón. Profesores.
2: Muy bien.
3: Y nos volveremos a reencontrar la próxima semana.
1: No, ya tienes que cortar. Ya, Juanito, te dejamos.
2: Las dejamos para la próxima semana, sí, las payas.
1: La próxima
2: y recuerden,
1: la
2: si quieren enviar payas el próximo miércoles, we're going to get prizes. Goodbye.
1: Bye bye.
3: Gracias, profesores. Ahí estuvo el espacio Learning in English at Sembrador. Y nosotros nos vamos a una pausa musical y ya volvemos para una entrevista bien entretenida. No se separe de la sintonía.

0: Oye, nosotros continuamos a esta hora, amigas y amigos, en la Radio Sembrador, y yo me encuentro a esta hora al teléfono junto a Eugenio Vial. Él es pastor de la Iglesia Simple Church, pero también es presidente del Consejo de Pastores de la provincia de Chacabuco. Eugenio, muy pero muy buenas tardes, ¿cómo estás?
1: Bien, muchas gracias. ¿Y tú, cómo te ha ido?
0: Muy bien, muchas gracias, aquí estamos.
1: Qué bueno, un abrazo gigante a toda la audiencia, Radio Sembrador, ahí en Colina, bueno, mi comuna favorita, ahí vivo yo.
0: Eso, oiga, buena comuna para vivir, Eugenio, muy bonito Colina.
1: La mejor comuna.
0: Oiga, Eugenio, tengo entendido y yo sé que este sábado en la Plaza de Colina es el Te Deum Evangélico. Si nos puedes contar un poquito de esta actividad que se va a realizar este sábado.
1: Así es, mira, vamos a estar el día sábado, bueno, ya este es el tercer año consecutivo que hacemos el Te Deum en la Plaza de Armas.
0: ¿Ya?
1: Así que salimos, antiguamente se hacía en iglesias, entonces lo que hicimos es hacer un evento para que todo Colina pueda acercarse ahí a disfrutar un momento, a dar gracias a Dios, ¿cierto? Entonces lo hacemos el sábado 5 de septiembre a las 19 horas, vamos a estar allí en vivo con todas las autoridades, va a haber música, ¿cierto? Va a haber palabra, va a haber oración, va a estar las autoridades, los pastores y bueno, y todos los que quieran acompañarnos. Así que están todos cordialmente invitados.
0: Nosotros como radio en el 2024 cubrimos el Te Deum que también fue en la plaza y gente que quieran asistir están completamente invitados. Esto como es en la plaza, obviamente gratuito ahí, Eugenio, para que le siga comentando un poquito a la gente y le siga haciendo la invitación para que asistan este sábado.
1: Sí, mira, es completamente gratis. El evento dura más o menos 2 horas para que se programen de esa forma. Lo que siempre hacemos, tenemos música en vivo, una banda que va a estar tocando, en este caso va a estar tocando la banda de Simple Church, y vamos a tener el pastor David Vidal ahí en la palabra, vamos a tener las palabras de la alcaldesa, de las autoridades, y la idea de esto es celebrar juntos un año más de Chile, y se hacen distintas actividades, ¿cierto? Entre esas actividades que se hacen entre el lanzamiento de las fiestas patrias, las ramas o las bondas, ¿cierto? El desfile también se hace un tedeum, que en este caso es el tedeum evangélico, en donde toda la gente que cree en Dios se acerca para dar gracias y pedir también a Dios por el nuevo año que se viene para nuestra patria. Así que yo creo que es un momento que todos, independientemente de la religión, nos acerquemos y podamos confraternizar juntos para dar gracias.
0: Es un momento de fraternidad en general, ¿o no, Eugenio?
1: Da lo mismo de Dios, claro, da igual si vas o no a la iglesia, yo creo que todos creemos en Dios, en un ser superior, y que es importante todos los años tomar un tiempo para agradecer lo que ha sido con nosotros este año y pedirle por el próximo año que se viene para nuestro país, porque si el país le va bien, a todos nosotros nos va bien.
0: Exactamente. Eugenio, quiero que tú también le hagas la invitación a la gente para que vaya a participar en la iglesia. Tengo entendido que son los días domingos en el Centro Cultural. Para quien se quiera acercar a Simple Church, para que usted le haga la invitación.
1: Sí, mira, todos los domingos a las 12 del día en el Centro Cultural tenemos la experiencia Simple Church. Esto se divide en dos. Hay una parte que es para todos los niños hasta los 15.

0: este año, que se llama Next Gen, y también en la parte de los adultos de 100%, esto es a las 12 del día, donde les recomiendo ir con tiempo porque últimamente está muy lleno, digamos, la asistencia ahí en el teatro se llena. Entonces llegue con tiempo para que pueda reservar un asiento y pueda disfrutar de esto. Entonces, estemos ahí, también tenemos música en vivo, tenemos la palabra, oración, y pueden vernos también a través de YouTube, se transmite en vivo, sale para algunos canales, algunas radios también el servicio que se transmite, y pueden seguirnos en nuestras redes sociales como @100%oficial, sobre todo en Instagram. Con eso también pueden interiorizarse un poquito más de lo que hacemos como iglesia, pero somos una iglesia bien diferente, bien acorde a los tiempos en donde podemos disfrutar juntos de Dios.
1: Exactamente, eso es bueno que sea, como dice usted, acorde a lo que es ahora, porque eso es bueno que se vayan actualizando, por así decirlo, Eugenio.
0: Exactamente, que se vaya actualizando, que vaya avanzando, y somos una iglesia bien joven, hay mucha gente joven donde hacer iglesia no es solamente participar de un ritual religioso, sino que también hacer comunidad, conocer otras personas, conversar, hacer nuevos amigos, tener un espacio para apoyarse mutuamente cuando lo estás pasando mal, y cuando lo estás pasando bien, apoyar a aquellos que lo están pasando mal y hacer comunidad.
1: Exactamente. Eugenio, yo le quiero agradecer por este tiempito y por invitar a la gente a este Te Deum evangélico que se va a realizar este sábado a contar de las 19 horas. Los micrófonos de Radio Sembrador siempre van a estar abiertos para cuando quiera venir y para cuando quiera contarnos la experiencia Simple Church, y también si la próxima semana quiere tener un contacto para contarnos cómo fue el Te Deum evangélico.
0: Excelente. Bueno, no sé si ustedes este año van a cubrir el TVO.
1: Sí, vamos a estar por allá el día sábado. Así que ahí vamos a estar sacando alguna notita.
0: Eso, y les mando un cariñoso saludo. Escuche la Radio Sembrador, a toda la gente, la audiencia de Sembrador ahí en Colina y en cualquier comuna donde se conecten. Les mandamos un cariñoso abrazo. Y nos estamos viendo este sábado. Recuerda, sábado, 19 horas, en la Plaza de Armas de Colina.
1: Exactamente. Eugenio, que tengas una excelente tarde y el día sábado nos vamos a estar reencontrando. Un abrazo grande.
0: Muchas gracias, un abrazo.
1: Chau, chau. Ahí estamos con Eugenio. Eugenio Vial, quien es pastor de la Iglesia Simple Church y también presidente del Consejo de Pastores de la provincia de Chacabuco. Oye, por acá tenemos un audio, a ver qué nos dicen por acá.
2: Hola, hola, como estamos en septiembre, en el 2 de septiembre de este 2026 y estamos hablando folclor, hay un tema muy bueno que es de Jorge Yáñez, que se llama El Poblero. Si lo tienen por ahí sería agradable.
1: Ya, pues ni un problema, amigo mío, lo vamos, si no lo programamos hoy día, porque ya nos queda poquito, lo dejamos para mañana. Bueno, amigo mío, y nosotros por mientras nos vamos a escuchar Hospital junto a los Pettinellis.

0: De esta manera, amigas y amigos, nosotros ya nos comenzamos a despedir aquí en la Radio Sembrador y nos volveremos a reencontrar en una nueva oportunidad. ¿Cuándo? Mañana, pues, amigas y amigos, con tarde las 7:30 de la mañana, cuando restan 7 minutos para las 6 de la tarde, 17 grados. Se despide que les habla Juan Carrasco Mesa y esto fue Saltando la Siesta. Nos escuchamos mañana a 7:30. Un abrazo grande. Chao, chao.
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2: La hora en Radio Sembrador.
3: Es la hora 17:53 minutos.
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chiquillos. Aquí estamos una vez más. Y escuchamos ahí a Voltaje. Con él, y ahora regresas. Sí, pues mi chiquillo, aquí con él. Sí, todos los miércoles ahí para mover a cuarpacita más que talentos. Y... no se ponga mañoso, DJ Chanchito, por favor. Ahí sí. Así que sí, salud para todos ustedes, secretario, está ahora en sintonía. Y también para que participes con nosotros en nuestro WhatsApp, que es el +569-6684-3914. +569-6684-3914. Y a las 20 horas, los clásicos. Vamos a disfrutar las grandes canciones de los clásicos. Así que sin más, preámbulos. Sí, también voy a estar programando un piececito de cueca, así que no se preocupe que en este mes de septiembre todavía, no sé, todavía estoy entrenando el hígado antes que llegue las fiestas patrias. Así que vámonos más con lo nuevo de la 106.7 FM con Ojos de Luna y junto al grupo La Sociedad. Esto es ¿Cómo? Aquí miércoles de cumbia, aquí en tu radio Sembrador.

0: sí!
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0: Eso, chiquillos, ya son las 6 de la tarde, ya con 27 minutos. Sí. Ah, ¿verdad? Pues sí, es que uno dicen que, claro, la memoria es tan frágil, es verdad. Pues ¿no tiene por ahí una huequita por ahí? Ese mismo, demos un segundito, para. No te emociones, pues. No te emociones, mi guayo. No, eso mismo, ahí que... ¿Qué pasó, tío Juanito? ¿Qué pasó?
2: Huguito. Buenas tardes. Que tengo una excelente programación, como gracias, siempre. Oiga, Huguito, ¿me podría colocar un temita de Pedro Mesones, por favor?
0: Muy bien, pues, ningún problema. Así que no creo que me. Yo pensé que iba a pedir el Temucano o algo así. Atención, porque comienzan los pagos del aguinaldo de fiestas patrias para pensionados. Así es, en este mes de septiembre, y eso significa que la fiesta patria es una de las celebraciones más esperadas del país. Están prácticamente a la vuelta de la esquina. ¡Uy, uy! Sí, bien, estos festejos se extenderán por 3 días, ¿ah? Y claro, que estamos esperando que el 17... No, si estoy esperando, ya estoy... ¿Qué cosa? No, si estoy prendiendo como 5 velas para que el 17 sea feriado. Así que, y claro, algunas personas, mediante el pago del aguinaldo 18ero... Los dos grupos en que los que les entrega este beneficio son los funcionarios públicos y los pensionados, ¿ah? Estos últimos se recibirán este año un monto base de 25.280 pesos a los que se les suma, ¿cierto? 12.969 por cada carga familiar acreditada. Pero, ¿quiénes se reciben el aguinaldo para pensionados? Bueno, el aguinaldo de fiestas patrias para jubilados lo pueden recibir todos quienes el 31 de agosto reciban una pensión de Instituto de Previsión Social y IPS, la pensión garantizada universal, la PGU, también la pensión básica solidaria de la invalidez, claro, la invalidez y subsidio de discapacidad. Y una ex caja de previsión y el ex servicio de seguro social. También, además, podrán optar de los 12.600. Fueron los 12.969 que tienen cargas debidamente acreditadas al 31 de agosto. Lo que sí, claro, ¿qué cosa, DJ? Ese mismo. ¿Cuál es la fecha de pago? Esa es la pregunta. ¿Cuándo llega el aguinaldo, mijito lindo? En definitiva, no existe una fecha de pago única para el aguinaldo, ya que se entrega este dinero extra que se realiza junto al pago habitual de la pensión en el mes de septiembre. Sin embargo, lo único que está claro es que es el Instituto de Previsión Social, el IPS, generó las acciones necesarias para que este pago se realice antes del 18 de septiembre. Para que usted, mi caballero, ahí pegue un buen zapateo, se manda unos guascazos ahí. Se meta un mete y ponga con una chiquilla ahí. Después le mando un combazo a la chiquilla, le da el combazo ahí, pecho tierra, ahí, claro, ahí mismo. Así que usted, mi caballero, ahí para que vaya a la fonda ahí, se pega el manso mambo ahí, sin bastones y que bueno. Ahora, si necesita una azulita, hable con el tío Juanito. Pues sí. Ahora, si esa carga puede con un cartucho más, hable con el tío Juanito, ¿no? Así que no se preocupe que el tío Juanito tiene como 100 cajas de esa azulita. El pato purifica, así que no sea mal pensado. ¿Qué está pensando, que era un Viagra? No, bueno. No, si el tío Juanito, que más toma esa Viagra, va a estar como... No, si... ¿Qué cosa? Va a aparecer Papá Pitufo.
2: Huguito, ¿usted ya tiene decidido con qué amiga saldrá esos 3 días de fiesta?
0: No, yo estoy pensando volver a encargar una muñeca inflable. Hice más de 100 invitaciones y las 100 invitaciones de las fiestas patrias de la chiquilla, ninguna. Posiblemente una muñeca inflable me rechace también, así que... Posiblemente. Ya. Ya vamos a la... Ay, vámonos más y con un piececito de cueca. Vámonos más. En este mes de septiembre, nuestro mes patrio. ¿Qué pasó? ¿Qué pasó, tío?
2: O sea que a usted le gusta el tango mano a mano.
0: No, Juanito, no hable tan fuerte, ya no hable tan fuerte. No, sí, Juanito, dale muy fuerte.

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Ahí sí. No, sí, ahí. Ya se viene la banda tropical de Vallenar. No, sí, que el caballero hiciste, pero igual vamos a complacer ahí de los pedidos musicales, ¿ya? Así que no se preocupe, así que amigo mío. No, pero no sé qué es que tanto. Lo que pasa es que con el reggaetón de campo, reggaetón de cerro, está abajo. Es de los días viernes, ¿eh? Mañana, con la música bonita, música romántica. Hoy día es cierto que miércoles de cumbia, también con un piececito de cueca. Ya viene un temita de Pedro Mesones, no se preocupe, Dios Juanito, no se preocupe, tranquilo, tómese una azulita, así que tranquilo nomás. Ya, 15 minutos y ya nos separan de las 7 de la tarde.

También para que participes con nosotros y hasta ahora en nuestro WhatsApp, más 56 966 84 39 14. Vámonos con buena música y aquí está la banda tropical de Vallenato.

Gracias, gracias.

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1: La hora en Radio Sembrador.
2: Es la hora 19:03.
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3: Eso es, chiquillos, ya son las 7 de la tarde con 6 minutos. Ahí saludo para el tío Juanito. ¿Qué pasó, tío Juanito? Sí, ya se viene un temita ahí de Pedro Mesones. ¿Qué pasó,
4: oiga? ¿Qué pasa con los guaguancos?
3: Los guaguancó.
4: Un bueno por los guaguancó. Déjale, póngale guaguancó. Aguancó.
3: Guaguancó.
4: Guaguancó.
3: Los guaguancó.
4: Vamos, mi hija, se pone un poquito guaguancó. Porque yo voy a jugar contigo y con el mando, cuatro.
3: Muy bien, ¿eh? Si lo tiene por ahí, ese mismo... Pero, tranquilo. Así que ahí voy a estar reprogramando también a los Viking 5. No se preocupe, amigo mío, ahí con los cepillos musicales. ¡Todo más! La mejor música en este miércoles de cumbia. ¡Que me voy!

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1: Eso es, ya son las 7 de la tarde ya con 15 minutos. Sí, ahí ya viene un temita de Pachuco y la Cubanacana, así que no se preocupe, ¿eh? ¿Qué pasó? Ah, sí, ese. Ese mismo, del Pachuco y la Cubanacana. Perfecto, así que con buena música. A ver qué nos dice el informe del tiempo, que 14 grados está ahora, chiquillos, ¿eh? Así que 14, está agradable, ¿eh? Está bien agradable. Ideal para un no, de la agüita María, no, pues hombre. No, pues mi hijito lindo, ¿qué pasó?
2: Póngale, güey.
1: Póngale, güey.
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1: Pero si ya no escuchó este. No, si no escuchó la radio, ya debe estar escuchando la radio montaña. Me imagino que estáis participando en la torta de eso. De esa torta que todo ahí ya, que cachó nomás. Ay, Dios mío, así que. Ay, ay. Recuerda que las 20 horas. Con las grandes canciones, ¿eh? De los clásicos de siempre. Ay, Dios mío, ¿qué pasó? ¿Qué?
4: No venga nada con cosas, Guido, me hacía atender a dejar un gag y no la escuché, por eso.
1: No, malo estaba, ¿ves? Malo
4: no
1: estaba.
4: No escucho la radio Conina porque el charro de Conina es fome, más fome que fome.
1: Es lo que hay nomás. No, nomás, a la mejor, sí, la mejor música.
5: ¡Azúcar!
1: Con el lápiz, sí, con Pachuco. Y la Cubanacán.
5: A Lucille Landae, Miquel Laure y su grandes éxitos de aquellos tiempos. Para ello, con mucho gusto.

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Eso es. Ya son las 7 de la tarde, ya con 30 minutos. Eso es. Vamos a seguir con buena música en este miércoles de cumbia. Con el Villa Cariño, clandestino, clandestino, un oasis en medio del camino. Ay, ay, ay.

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1: Eso es, 25 minutos y ya nos separan de las 20 horas. ¿Qué pasó, amigo mío? ¿Qué pasó? A ver.
2: Oye, vaya, vaya, lero, lero. Oye, me enteré que andan diciendo que soy fome. Oh. El único tema que tengo fome es la llorona, hombre.
1: Ya, hombre.
2: Los demás son todos buenos.
1: Ya, hombre. Bueno, ya lo veo, reclamo.
2: ¡Aló, con el loco!
1: Muy bien, ¿eh? Ya nosotros vamos a seguir con buena música. ¡Aquí está Santa Feria! Ah, haciendo nada. En este miércoles de cumbia, recuerde que las 20 horas, 80s y 90s, el Oce Clásico de siempre.

0: Oh, con esta canción me está dando una sed. Oh, de esa sed un poquito peligrosa parece, ¿eh? Muy bien, así que estamos casi casi la quemada. Nosotros seguimos nomás aquí en el miércoles de cumbia.
1: Se viene la pincelada, se viene la pincelada, se viene.

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0: ¡Eso es el Grupo Azul! Oh, no, perdón, ¿cómo que el Grupo Azul Reflejo, hombre? ¡Ay, ay! ¡Qué manera de pasarlo bien, oh Dios! No, así hoy día programón, chiquillo lindo. O sea, programón con el miércoles de cumbia. Y también ahí con un piececito de cueca. A ver, ¿qué pasó antes de ir a la... ir a la pausa correspondiente de las... de las 20 horas, a ver. A ver, tenía por acá, ¿cierto? De... No, búsqueme por ahí de la... Lo tenía por acá, ¿cierto? De la información reciente. Este mismo, a ver. A ver, el Consejo Municipal de Colina rechazó la autorización para contratar mediante trato directo la producción de Fiestas Patrias de este año 2026. En una sesión donde varios concejales se cuestionaron la forma de, en que la administración municipal llevó adelante el proceso. La sesión ordinaria número 64 comenzó ahí pasada de las 4:10 de la tarde. Uno de los principales puntos de la tabla era propuesta para contratar directamente el proyecto Producción y Desarrollo Eventos de Fiestas Patrias Colina 2026. Así que Consejo Municipal de Colina rechaza trato directo para realizar celebraciones de Fiestas Patrias. Ay, ay, ay, ¿qué va a pasar? Ay, ay. Ya, chiquillos, nosotros vamos a una pausa y a la vuelta con los clásicos de siempre. ¡Ya volvemos!
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1: La hora en Radio Sembrador.
3: Es la hora 19:58 minutos.
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